Dos años antes de establecerse en Boston, Pedro Aznar había escuchado a Pat Metheny y su grupo en el Festival de Jazz de Monterrey, en Río de Janeiro. Esa vez, Aznar saludó a Metheny y le otorgó una grabación de su trabajo. Pero como era de esperarse, no pasó nada. Al menos no en ese momento. Tiempo después, Pedro coincidió con Pablo Aslan, contrabajista y compatriota suyo, quien le soltó una verdadera bomba. Pat Metheny había escuchado su demo y estaba buscándole. Bastó un intercambio de teléfonos y un casting a larga distancia para que en diciembre de 1982, Pedro Aznar se integrara al Pat Metheny Group, en sustitución del afamado baterista Naná Vasconcelos. Así comenzó su viaje por las rutas del jazz experimental.

El tema que escuchas se llama Patmet. Fue incluido en el álbum homónimo de Pedro Aznar, el primero como solista que vio la luz en 1982, mientras el argentino formaba parte del Pat Metheny Group.

En total fueron poco más de 5 años los que Pedro formó parte del Pat Metheny Group. En ese tiempo fue percusionista, cantante, se hizo cargo de las cuerdas y hasta del saxofón. A la par de colaborar con el grupo, Aznar siguió escribiendo su historia como solista. Prueba de ello es Contemplación, un álbum de notable madurez artística donde plasmó la escuela que el jazz fusión le había dejado.

0: Vivir en Boston no fue obstáculo para que Pedro siguiera haciendo música en Argentina. Por ese tiempo, participó en la grabación de Yendo de la Cama Living y Clics Modernos, ambos discos de Charly García. Pronto, otro grande de su país le convocaría para ser parte de un proyecto de jazz fusión.
1: A su lado, un guitarrista violento directamente, virtuoso, Lito Epumer. A mi derecha, la NASA, o sea, Mono Fontana en teclado. Y allá atrás, Pomo en la batería.
0: Luis Alberto Spinetta admiraba la versatilidad de Aznar, así que lo convocó para hacer música en Spinetta Jade, banda de rock que reunió talentos como el guitarrista Lito Epumer y, de nuevo, al Mono Fontana. Aznar ayudó en la grabación del álbum Madre en los años luz de Spinetta Jade, al tiempo que hacía bandas sonoras para películas, obras teatrales y compartía arreglos con Fito Páez. En ese entonces, cuenta el escritor y periodista cultural Eduardo Berti, Pedro Aznar iba transformándose en uno de los músicos más experimentados de la época.
2: Pedro Aznar empezó haciendo lo que en ese momento se llamaba jazz rock, muy influido por Chick Corea, Pat Metheny, con el que luego tocó, Keith Jarrett, etc., ¿no? Weather Report. Grupos que también influyeron muchísimo en Spinetta, sobre todo en un disco como 18 Minutos del Sol, que es un disco muy marcado por el jazz. Y Charly García, que acababa de separar su segundo grupo, que era La Máquina de Hacer Pájaros, después de Sui Generis, lo vio tocar muy muy joven y no lo dudó un solo instante. Él, en ese momento, Charly era fan absoluto de Joni Mitchell. Joni Mitchell estaba empezando a trabajar con Jaco Pastorius, un bajista increíble, inverosímil, que reinventó el bajo. Y en esa época Pedro Aznar tenía muy como modelo a Jaco Pastorius. Y unión entre las canciones de Charly, la voz de David Lebón y la capacidad de Aznar como instrumentista hizo que Serú Girán fuera un grupo exquisito, ¿no? Para la época, y que aún hoy, casi 40 años después, se siga sonando muy bien, ¿no? Se escuche con mucha frescura. Después de eso, claro, Aznar conoció a Pat Metheny, que era uno de sus ídolos, fue invitado a formar parte del Pat Metheny Group como cantante y corista y percusionista y multiinstrumentista, y esa noticia hizo que Serú Girán se separara o se disolviera un poco antes. Y a partir de ahí empezó una carrera muy versátil, ¿no? Haciendo de todo, música para películas, discos a dúo con Charly García, participaciones en discos de otros, discos propios, homenajes a la música del Brasil, cosas muy variadas. Es un músico muy inquieto y muy completo.

Era una etapa fecunda en la carrera de Pedro Aznar, pero el eterno curioso estaba de nuevo en el acento de otros lenguajes. Entonces, el destino le trajo un rostro del pasado.

En 1988, Leda Valladares convocó a los músicos argentinos más renombrados del momento. Artistas tan conocidos como Suna Rocha, Fabiana Cantilo, Liliana Herrero, Federico Moura e incluso Gustavo Cerati fueron parte de Grito en el Cielo, álbum de 2 volúmenes en el que Pedro Aznar también plasmó su voz. Haber trabajado con Leda Valladares reafirmó el arraigo de Pedro Aznar por el folclor. Desde entonces, en varios de sus álbumes ha incluido música tradicional de Argentina, como las bagualas, vidalas y zambas de Mercedes Sosa, Víctor Jara y Atahualpa Yupanqui.

1991 estaba en puerta y en su entrada yacía cocinándose un proyecto llamado Tango 4. Charly García y Pedro Aznar estaban de regreso y en Aznar nacían nuevos horizontes creativos. Esto y mucho más lo abordaremos en el próximo programa de Miocardio, la génesis del sonido. Una transfusión sonora de Radio UNAM para tus oídos. Gracias por tu atención. Hasta la próxima.

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14: El peso exacto de un colibrí.
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0: Diego Muñoz Valenzuela, autor chileno. La vida es sueño. Duerme, sueña que vuela. Despierta, cae al vacío.
16: Lucha social. Una rosa descontenta con su cuidado pincha furiosamente las manos del jardinero y maldice el jazmín vecino que solo da perfume. El muy inconsciente.
17: Las ediciones en países latinoamericanos son para mí muy, muy honrosas, muy importantes. Hay mucha antología también en distintos países de habla hispana y también en otras lenguas que han sido muy interesante, muy fructífera y un honor. Bueno, dos países vecinos, hermanos, Perú, Argentina, ¿no es cierto?, donde hay una relación natural por la cercanía y la conexión entre las distintas literaturas, las correspondientes literaturas. Y en el caso de México, que México es un país tan importante para el ámbito de la literatura, que era inevitable ir por allá y conocer primero a través de los libros, luego a través de los contactos personal a los distintos autores, y se fueron dando estas posibilidades de publicar en Perú, en Argentina, en México, muy bellos libros, todos así con una belleza muy grande y una atención importante de los colegas de cada uno de esos países. Así que bueno, los microcuentos, las microficciones viajan con una facilidad mucho mayor que que la que podemos tener los autores, así que eso ha sido un gran gusto y un honor.
14: Diego Muñoz Valenzuela, Ángeles y Verdugos, Macedonia Ediciones, 2016.
18: Escucharemos música de Dusko Gojković, trompetista quien nació en Bosnia en 1931 y falleció en 2023. Música del álbum Swingin' Macedonia, grabación histórica en el estudio Philips de 1967, editado en 1988 en un disco compacto por el sello Enya. En la interpretación de Mal Waldron en el piano, Peter Trunk con trabajo, Sis C, la percusión, Nathan Davis, flauta y saxofón tenor, Eddie Busnello, saxofón alto, y Dusko Gojković en la trompeta y fliscorno.

0: Acabamos de escuchar música de Dusko Gojković, trompetista quien nació en Bosnia en 1931 y falleció en 2023. Música del álbum Swingin' Macedonia, grabación histórica en el estudio Philips de 1967, editado en 1988 en un disco compacto por el sello Enya. En la interpretación de Mal Waldron en el piano, Peter Trunk con trabajo, Sis C, la percusión, Nathan Davis, flauta y saxofón tenor, Eddie Busnell o saxofón alto y Dusko Gojković en la trompeta y fliscorno.
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Los seguidores de este programa saben que estamos escuchando The Low Spark of High Heel Boys, canción aparecida originalmente en 1971 en el álbum del mismo nombre del grupo Traffic. Esta que queremos que escuchen, que ya estamos escuchando, es de 1994. Apareció en el disco en vivo The Last Great Traffic Jam. Yo la considero una gran versión, muy trabajada, muy depurada y a la altura de lo mejor de este grupo y tal vez más. Estoy seguro que será de su agrado. Traffic, 1994.

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Bienvenidos a Panorama del Jazz. Como lo he estado mencionando, el día de hoy tenemos otro de estos estrenos que compartimos con todos ustedes en este espacio radiofónico universitario. En esta ocasión, un brillante pianista, también compositor de origen israelí, que es Lior Navok. Gracias por compartir su tiempo con nosotros en Panorama del Jazz, es un privilegio que lo hagan. Soy Roberto Aimes, agradezco muchísimo su compañía. Efectivamente tenemos un viaje al escuchar Islands in Shadow. En palabras de su autor, Lior Navok, todos somos islas de luz, pero la sombra de nuestro tiempo crece. En este álbum, su más reciente lanzamiento, con el título de Islands in Shadow, hoy damos la bienvenida en Panorama del Jazz al renombrado compositor y pianista israelí Lior Navok. Nació en Tel Aviv en 1971, por cierto, y cuyos trabajos de composición han sido presentados en salas de concierto tan prestigiosas como el Carnegie Hall de Nueva York o la Filarmónica de Berlín en Alemania. Explora en este nuevo álbum la delicada fricción contra la belleza estructurada del cancionero americano y la naturaleza visceral y fluida de la improvisación moderna dentro del jazz y la música de vanguardia. Grabado en un gran piano Steinway y masterizado por el legendario Bob Katz, el álbum presenta una forma arquitectónica única. Son 6 de estas piezas estándar de jazz reinventadas. Cada uno de estos temas enmarcado por 9 de sus obras originales, que sirven como preludios y posludios. Estos originales actúan como espejos reflejando el ADN de los clásicos estándares del jazz, mientras se mantienen como creaciones austeras e independientes, proveniente de un entorno de encargos clásicos de altísimo nivel por la Ópera de Frankfurt, Filarmónica de Israel, etc. Navok aporta al piano un oído de compositor. Este es un viaje a través de las sombras de los últimos 2 años, donde menciona él que han sido un periodo de turbulencias globales y además personales, en busca de esas anheladas islas de dignidad y humanidad compartidas que permanecen y existen aún, por fortuna. Ojalá que todas estas cosas terribles pasen, estimado amigo, porque eres un músico de calidad extraordinaria. Lior Navok, aquí en Panorama del Jazz, el álbum Islands in Shadow 2026, el estreno mundial fue el pasado 15 de junio. Inicia con Empty Piers, después un clásico, Chelsea Bridge, después Dew Point, para conectar con la Foggy Day, y después In the Wake of Fog, el que da título al álbum, Islands in Shadow, Cassiopeia Sings, Lost in the Stars, Broken Crow's Nest, My Ship, Perfume Silhouettes, Laura o Laura, Melting Clocks, September Song, y finalmente The Light That Waits.

Mil gracias a Leonardo por este envío, por contactarme, para hacer factible que lo pudiéramos transmitir aquí en Panorama del Jazz, y desde luego a todos ustedes también por su audición, por su tiempo, para conectar con esta música día con día en este espacio radiofónico universitario. Que tengan un maravilloso fin de semana, y el próximo lunes tendremos algo diferente, una sorpresa para todos ustedes, naturalmente, aquí en Panorama del Jazz. Producción y voz a cargo de un servidor, Roberto Aimes, con la excelente realización de Inti Terán, y todo para Radio UNAM.

0: Marilyn Monroe, una adorable criatura. 100 años de su nacimiento. La escritora española Patricia Esteban Erles escribe: dicen que llegaste tarde a entierros, a rodajes, al cumpleaños del presidente. Dicen que te cosieron alrededor del cuerpo el traje de seda color piel, adornado con 6,000 cristales, que llevabas la noche en que fuiste al mismo tiempo una tarta blanca y la chica que salía de su interior. Dicen que a los 28 escribiste: soy de esas que un día aparecen muertas entre las sábanas, con un bote de somníferos en la mano. Dicen que antes de meterte en el ataúd, te pusieron tu vestido verde favorito y un ramillete de rosas rojas en las manos. Dicen que hace 50 años que estás muerta, pero eso, créeme, es porque ya no saben qué más inventarse.
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En FAR, Texas, elementos policíacos capturaron a un mexicano que conducía un tráiler cargado de metanfetaminas. Phil Barrera. Perdón. Phil. Phil Barrera.

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0: nuevo horario. 8:15 a 10, historia del rock. 10 a 11, apreciación del rock y teoría. Y luego vamos a ensayar con la banda.
1: ¿Y matemáticas?
0: No, no es importante.

0: Oye, ¿hay algo que pueda hacer para evitar volver aquí?
1: Ah, sí, claro, pero no te gustaría.
0: Bien, hasta luego.
1: Hasta luego, Bart. Recuerda, miente, engaña, roba y escucha música heavy metal.
0: Sí, señor.

El metal viene en diferentes formas. Metal industrial. Metal escandinavo. Metal vegetariano progresivo. Black metal. Super black metal. Y lounge. Para ser heavy metal de verdad, el nombre debe referirse a adoración de Satanás, animales muertos, fuego, muerte e intestinos gruesos.

0: hicieron? ¿Qué le hicieron en los ojos?
1: Tiene los ojos de su padre.
0: ¿De qué están hablando? Los ojos de Guy son normales. ¿Qué le hicieron al bebé maníaco?
1: Satanás es su padre, no Guy. Subió del infierno y engendró un hijo con una mujer mortal.
2: ¡Salve, Satanás!
3: ¡Salve, Satanás!
1: Satanás es su padre y su nombre es Adrian. Él derrocará a los poderosos y destruirá sus templos. Redimirá a los despreciados y se va a vengar en nombre de los quemados y los torturados. ¡Salve, Adrian! ¡Salve, Satanás! ¡Salve!

0: que seguir.
1: ¡Lárgate de aquí!
2: Tú has cambiado, viejo. Antes amabas la música.
1: ¡He dicho largo! Voy a tocarles mi último éxito. Se llama Mis Tontos Fanáticos.

No sería justo decir que todo esto empezó con el rock and roll. También hubo revueltas cuando Mozart estrenó La Flauta Mágica. ¿Qué hay que hacer? ¿Prohibir la música? La triste opinión de este reportero es que sí.

0: En los 12 años que llevo aquí, no he hecho nada más que llenarme la barriga, aumentar mi vileza y arrancar los diezmos a los campesinos hambrientos.
1: ¿Para recordar que cruelmente saqueabas y quemabas las propiedades de la iglesia?
0: ¡Sí! ¡Para devolvérselas al pueblo, a quien vosotros se las habíais robado anteriormente!
2: ¿Porque te inspiraba el diablo?
0: Sí. Eso es, estaba inspirado por el diablo. Estoy inspirado.

No sería justo decir que todo esto empezó con el rock and roll. También hubo revueltas cuando Mozart estrenó La Flauta Mágica. ¿Qué hay que hacer? ¿Prohibir la música? La triste opinión de este reportero es que sí.

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9: Muy buenas noches, audiencia del 96.1 de FM y asistentes en vivo a la Sala Julián Carrillo. Hoy tiramos la radio por la ventana. Históricamente celebramos 14 de junio del 2024, el aniversario 87 de nuestra querida radio emisora. Así que un fuerte aplauso, celebración y felicidades para Radio UNAM. ¡Ay, lo logramos! Nuestros primeros 87 años dedicados a todos ustedes quienes hacen la radio posible. Volteen y vean en primera fila a nuestro equipo técnico, a ustedes, por supuesto, quienes son parte también de Intersecciones desde hace ya más de 15 años con esta producción, Montserrat Muñoz en turno 9, y hoy estamos de manteles radiofónicos alargados y extendidos porque nuestra señal de internet se cobijará atravesando mundos posibles con una música de rebeldía, de libertad, con una artista que ha formado parte de nuestros mejores momentos. Imagínense que puede escuchar a Sonido Láser Drácar y también a John Coltrane y de repente nos puede cobijar con canciones que son ya parte de la iconografía pop, rock y punk de nuestro país. Es un gusto para nosotros en Intersecciones celebrar otro concierto y encuentro sonoro con tremendos invitados para quienes pido un fortísimo aplauso. Él es Aarón en la guitarra. Alexis en la batería. Y nuestra voz manifiesto, ese maldito, maldito, maldito manifiesto, Jesse Bulbo. Acompañada de Los Invisibles. Esto es un show de Intersecciones. Bienvenidas y bienvenidos. Esperamos que alegremos radiofónicamente sus oídos y sus corazones. Siempre les pedimos que no escuchen a sus oídos, pero en esta ocasión así lo será. Muchas gracias. Estamos en el 87 aniversario de Radio UNAM.

Pues la siguiente, esa se llama No escuches a tus ídolos, es un cover de Franz Gall. Y la que sigue es Nuestro Coco. Espero que si no salga, le decimos a la dire, pero en realidad se llama Todos enloquecen.

Híjole, ve al Alexis porque está apagado. Seguridad. La que sigue se llama Alma Traviesa. Esa es la favorita de la Mel. Así que todos viéndola.

conocedor. Muy bien, Invisibles. A los demás de veras no los veo, pero espero que se les estén pasando chido. Ah, la siguiente se llama Pelleyes y en realidad no dice nada. Esa palabra no quiere decir nada, así que ustedes pueden inventarle lo que quieran.

¡Ay, güey! La siguiente es una de las más aburridas que tenemos. La más aburrida que tenemos. No sé si es la más, pero sí es una de las más. Entonces, qué bueno que están sentados y que se pueden dormir bien, Agustini.

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1: Gracias. Esta es la favorita de Priscila.

0: Gracias. La siguiente es letra y música de Alexis Ruiz, que está en la batería. Sí, como que no es común que se anime a escribir, pero esta letra tan vasta y enorme es de él.
1: ¿Qué?

Gracias. ¿Cómo que? La siguiente melodía, ¿a poco ahí va? No sabía que la habíamos dejado en esa altura. Le decimos la de la señora tequilera. Así que, salud.

Muchas gracias. Para esta siguiente le voy a pedir a los Invisibles que se suban todos aquí al escenario, por favor. Porque pues tengo ganas de que estén con nosotros. Como algo de la vida felices.

gracias. Ya, lárguense, lárguense. Gracias, amigos Invisibles. Pues la siguiente es de el maestro Aarón Bautista. Ahí lo tienen.

Gracias. Y la que sigue es... Esa rola, la idea de la música fue de Toy Selecta. Y pues es bien padre. Y qué bueno que lo vamos a tocar. Ojalá que si no salga. También es otra de las de Aladire.

0: ¡Gracias!
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0: Y continuamos con este encuentro de géneros musicales y fusión para todos ustedes. Estamos en otro Viernes de Intersecciones. Muchas gracias. Así celebramos el mero día 14 de junio, aniversario 87 de Radio UNAM. Y este es el momento en el que a lo mejor ya después de tanta historia, de tantas voces que han pasado aquí en nuestras señales, en nuestras frecuencias, si ustedes son muy curiosos, pueden notar que en el estacionamiento por ahí hay una frase que dice: nuestra es la voz de todos, la palabra. Y en eso creemos aquí en Radio UNAM. Así que para que ustedes también sean parte de nuestro aniversario, quiero convocar, invocar a un poderoso Goya, que es la insignia que nos representa a todos. Entonces yo creo que es momento de que quede grabado y que la audiencia también, desde donde sea que nos estén escuchando, en cualquier parte del mundo, si van manejando, por favor, usen las dos manos y los sentidos. Pero si no, todos nos unamos en esta poderosísima Goya. Así que, México, Pumas, Universidad, Goya, Goya, cachún, cachún, ra, ra, cachún, cachún, ra, ra, Goya, Universidad. Gracias a los Invisibles, gracias a Jesse Bulbo en el bajo, gracias a Aarón en la guitarra, a Alexis en la batería. Tenemos unos minutos para conversar acerca de perspectivas, perspectivas sonoras, querida Jesse. Eso fue una definición que le diste a este concierto y quisiéramos que nos dedicaras unas palabras en nuestro aniversario, algo para la radio que tenga que ver con lo que tú has hecho durante tantos años y inspirando a nuestras generaciones.
2: Todo eso. Hay una chamba leve, ¿no?
0: Y más.
2: Muchas, muchas felicidades a Radio UNAM. Creo que, bueno, por lo menos a mí me encanta oírla. Creo que la programación es exquisita y toda la gente que trabaja es súper amable. Qué padre que existan radios como esta, porque sí, son súper necesarias y descansa el alma cuando la encuentras en el cuadrante. Y pues ojalá que todos se la sigan pasando igual de chido por muchos, muchos años más. ¿Y cuál era la otra parte?
0: Unas palabras allá. Y pues a la audiencia, que estar, ¿cómo hacer este momento diferente, trascendental, habiendo tanta cosa pasando en el mundo?
2: No, pues yo llevo toda la vida tratando de encontrar eso y no, no le he dado. Pero, pues, exacto, tú sí sabes. Entonces ya los niños tienen la razón, lo que sea que digan, háganles caso.
0: Eso. Por cierto, sabemos quién puede ser este niño que está presente en su primer concierto. Un aplauso para Joseph. ¡Hey! Porque sean muchos, muchos conciertos más. Y se preguntarán, bueno, nuestra

0: Yes.
1: Staff Rubén Piña y Emma Pineda por dos, porque ayer también nos asistieron y pues se nos pasó ahí el crédito. Pero miren, aquí en el aniversario, salvando ese patinazo. Iluminación, Cristian Ramírez. Continuidad, Alba Martínez, que por cierto está en público, siempre está por allá en nuestra cabina de FM en continuidad y ahora está aquí para ustedes también. Producción audiovisual, Fernanda Figueroa, Edgar Herrera y Pedro Martínez. Asistencia de producción, Itzel Escobar. La realización radiofónica a cargo de Tresi Callejo, ¿eh? ¡Ah, ándale! Es que es la primera vez que... Jessica, por favor, no nos odies. Bienvenida a todos los intersecciones que quieras. Realización radiofónica, Jessica Trejo. Con un saludo especial a Héctor Salik, quien es nuestro productor siempre en turno. Y en esta voz, Montserrat Muñoz. Y pues ahora, aprovechando que históricamente estamos en esta frecuencia, Jessy, no sé si quieras compartir algo acerca de la pasión, de lo que te ha movido tantos tiempo y tantos años haciendo esto. Insisto, y lo digo porque yo también ya me siento en esta generación ya del arco radiofónico. Es momento de dar más turno a los jóvenes. Pero, pues bien, hablándole a todas las generaciones, algo universal que puedas compartir acerca de hacer música, esta necedad, y pues también echarte una flor. Yo empecé a tocar también el bajo gracias a que un día te vi y ahora estás aquí. Entonces se me enchinó en la piel.
2: Pues pásame los recibos de la terapia. Ah, sí. Pues, o sea, más que necedad, es curioso porque creo que la música lo escoge a uno, ¿no? Yo, o sea, creo que mi verdadera necedad es la danza. Eso sí, así, ella nunca viene a buscarme, la tengo que andar yo yendo a buscar, nunca me ha dado un peso, ni un amigo, nada. No. Y la música, yo siempre estoy, ya voy a renunciar, ni estudié esto, ni sé de esto, soy malísima. Y siempre llega alguien a querer que toque con ellos, a querer ensayar, luego me llaman para que vaya a tocar al radio. O sea... Es loquísimo porque sí creo que pues la cosa te tiene que elegir a ti. O sea, la danza también me elige, pero de una forma mucho más privada. No sé por qué realmente respondiendo a tu pregunta. O sea, creo que es loquísimo eso de que algo, no, alguien ve algo en ti y tú no sabes qué es. Eso es lo que sucede.
1: Gracias por compartir, igualmente. También por brindar este mágico equilibrio. Entonces, históricamente tendremos más música. Y pues gracias a ustedes, audiencia, gracias a los músicos, a los Invisibles, que son unos encapuchados blancos con luces LED. Por ahí hay unas transmisiones en el Facebook y más fotos y videos a cargo de ustedes. Y bueno, pues continuaremos con la música, no sin antes decir que estos conciertos son de nuevo de entrada libre. Siéntanse libres en su corazón porque esto es la rebeldía y la voz de Jessy Bulbo en Intersecciones.
2: Gracias.

娘家。Ya se volvió a apagar el Alexis. ¿Cuántos? ¿Cuánto tenemos? ¿Una más? Un chiste. Vamos a hacer una danza contemporánea, León y yo. Bueno, él ya está, siempre. Siempre en papel. ¿Qué vamos a tocar, maestro Galaxis, que se apagó? Ah, sí, el osito panda. Va. El sapito.

0: Este fue el concierto de Jesse Bulbo. En Intersecciones, agradecemos el favor de tu escucha. La próxima semana continuaremos con más música fusión.
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0: 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Una adorable criatura. 2026, 100 años de su nacimiento.
1: La escritora española Patricia Esteban Herlés escribe:
0: dicen que la chiflada de tu madre te puso el nombre de dos actrices famosas que habían acabado mal para que no tuvieras oportunidad de elegir tu destino. Dicen que señalabas una foto de Clark Gable cuando te preguntaban por tu padre. Eras la niña más bonita del mundo, pero que nadie se interesó por ti en el orfanato. Dicen que naciste rubia, aunque no lo suficiente, que tenías la piel de vainilla, piel color Dom Perignon. Dicen que casi no hablabas en tus primeras películas, te limitabas a brillar mirando a cámara.
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0: ¡Se le hicieron! ¡Se le hicieron en los ojos!
1: Tiene los ojos de su padre.
0: ¿De qué están hablando? ¡Los ojos de Guy son normales! ¡Se le hicieron al bebé maníacos!
1: Satanás es su padre, no Guy. Subió del infierno y engendró un hijo con una mujer mortal.
2: ¡Salve, Satanás!
3: ¡Salve, Satanás!
1: 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Él derrocará a los poderosos y destruirá sus templos. Redimirá a los despreciados y se va a vengar en nombre de los quemados y los torturados. ¡Salve, Adrian! ¡Salve, Satanás! ¡Salve, Satanás! ¡Salve!

En Far, Texas, elementos policíacos capturaron a un mexicano que conducía un tráiler cargado de metanfetaminas. Phil Barrera. Perdón. Phil. Phil Barrera, decía yo.

0: que seguir.
1: ¡Lárgate de aquí!
2: ¡Tú has cambiado, viejo! Antes amabas la música.
1: ¡He dicho largo! Voy a tocarles mi último éxito. Se llama Mis Tontos Fanáticos.

solo quieren rock aburrido y sin sentido?

0: Jaime Burlón, ¿para qué te alistaste mi adorado cuerpo?
1: ¡Señor, para matar, señor!
0: ¡Porque eres un asesino!
1: ¡Señor, sí, señor!
0: ¡Quiero ver tu cara de guerra!
1: ¡Ah!
0: ¡Esta es una cara de guerra! ¡Enséñame tu cara de guerra, pendejo!
1: ¡Ah!
0: ¡Mierda, no me pudiste convencer a ver tu verdadera cara de guerra!
2: ¡Fumetálisis!
0: ¡No estás asustándome! ¡Practícala!
1: ¡Señor, sí, señor!

0: No hay nada peor que un vampiro huevón.
1: ¡Maestro, despierte!
2: Le preparé unos taquitos de moronga y un Bloody Mary para que no se vaya sin cenar.
3: Quita de aquí esas porquerías. Yo necesito sangre fresca.
0: Vaya, cómo le apesta el hocico.
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5: El infierno le queda la chingada. 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

0: Satán, Satán, Satán, nuestro Señor y Maestro, yo te reconozco como mi Dios y Príncipe. Prometo servirte y obedecerte mientras viva. Proclamo que tú eres mi Dios y Señor.
1: ¿No las escucháis? 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

0: stay.
1: Arriva, Ricci. Tengo un globo para ti. ¿No quieres un globo? ¿Qué te pasa? Un globo no es suficiente, Ricci. ¡Toma mucho! Estás muy viejo para detenerme. Todos están muy viejos.

El metal viene en diferentes formas. Metal industrial. Metal escandinavo. Metal vegetariano progresivo. Black metal. Super black metal. Y lounge. Para ser heavy metal de verdad, el nombre debe referirse a adoración de Satanás, animales muertos, fuego, muerte e intestinos gruesos.

0: nuevo horario. 8:15 a 10, historia del rock. 10 a 11, apreciación del rock y teoría. Y luego vamos a ensayar con la banda.
1: ¿Y matemáticas?
0: No, no es importante.

En Far, Texas, elementos policíacos capturaron a un mexicano que conducía un tráiler cargado de metanfetaminas. Phil Barrera. Perdón. Phil. Phil Barrera.

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10: Bienvenidos a otra edición del Caldero del Brujo, este programa inspirado en la obra, en la filosofía musical de Miles Davis, dedicado a lo que sería la tercera generación después de la de los músicos de Miles Davis, de sus contemporáneos. Tenemos hoy la música de un pianista que ya está haciendo desde hace varios años sus pasos como solista, como líder de sus propias bandas. Originalmente fue miembro del septeto de Wynton Marsalis allá por principios de los años 90. Su nombre, Eric Reed, un excelente pianista y especialmente de uno de los discos aparecidos en los últimos años, este disco que se llama Happiness, aparecido en 2001. Queremos ofrecerles varios cortes en los que, además de Eric Reed en piano, participan varios de los que músicos que en algún momento algunos de ellos formaron parte del grupo de Wynton Marsalis, otros que de una u otra manera están relacionados más que nada por un vínculo generacional con Eric Reed. Y para comenzar, queremos ofrecerles de este disco Happiness el primer track que se llama Tres Danzas, y además de Eric Reed en piano, está Marcus Printop en trompeta, Wycliffe Gordon, gran trombonista, también miembro del septeto de Wynton Marsalis allá por los años 90, Wes Anderson en saxo alto, Wayne Scoffrey en saxo tenor y soprano, Barack Mori en el contrabajo y Rodney Green en la batería. Escuchemos entonces Tres Danzas.

Tres danzas de Eric Reed, composición original de este pianista, del cual estamos presentando su música, su trabajo, sus composiciones y sus grabaciones, con Marcus Printup en trompeta, Wycliffe Gordon en trombón, Wes Anderson en saxo alto, Wayne Scoffrey en saxo tenor, Barack Mori en contrabajo, Rodney Green en batería. El próximo corte también de este disco aparecido en 2001, Happiness, se llama Fine and Brown.

Fine and Brown, de Eric Reed, con Eric Reed en piano, Marcus Printup en trompeta, Wycliffe Gordon en trombón, Wes Anderson en saxo alto, Wayne Scoffrey en saxo tenor, Barack Mori en contrabajo, Rodney Green en batería. Seguimos con otra composición original de Eric Reed, de este disco aparecido en 2001. Varios de los que aquí participan fueron miembros de, ya sea del septeto de Wynton Marsalis o de su Big Band, en algunos casos de ambos. Y esto que continúa se denomina Crazy.

Crazy Red, composición original de Eric Reed, con Eric Reed en piano, Marcus Printup en trompeta, Wycliffe Gordon en trombón, Wes Anderson, saxo alto, Wayne Scoffrey, saxo tenor, Barack Mori en el contrabajo y Rodney Green en la batería. Para proseguir con otro corte original de Eric Reed de este mismo disco, Happiness, aparecido en el año 2001, se llama Black Beauty.

Black Beauty de Eric Reed, con Eric Reed en piano, Michael Sprintup en trompeta, Wycliffe Gordon en trombón, Wes Anderson en saxo alto, Wayne Scoffrey, saxo tenor, Barack Mori en contrabajo, Rodney Green en batería. Y lo que sigue es otra composición original de Eric Reed. A los mencionados se agregarán Dion Tucker en trombón y Walter Blanding Jr. en clarinete, además de Rodney Green en batería, Barack Mori en contrabajo, Wayne Scoffrey, saxo tenor, Wes Anderson, alto, Marcus Sprintup, trompeta, y Eric Reed, por supuesto, en el piano. Esto se llama Romantic Rag.

Romantic Rag de este gran pianista. Continuamos con otro corte. Este es una famosa composición de Duke Ellington, una de sus más famosas. Y lo que van a escuchar es un dueto entre Wycliffe Gordon en trombón y Eric Reed en piano, algo así que podríamos presentar casi como una sonata para trombón y piano en esta gran interpretación de ambos virtuosos. Y esto que se llama Mood Indigo.

Mood Indigo de Duke Ellington en un excelente solo, en una gran demostración musical técnica de Wycliffe Gordon en trombón, Eric Reed en piano, para proseguir con un corte de un disco aparecido en 2006 y el líder en este caso es otro baterista muy talentoso, por supuesto, que entre otros ha tocado con Roy Hargrove. Y en este disco, como líder, aparece Eric Reed, nuestro festejado de hoy, en el piano, y de él queremos ofrecerles el primer corte, que es una composición de Cedar Walton, esto que tiene a Willie Jones en batería, Eric Reed en piano y Dwayne Burno en contrabajo, se denomina Shoulders.

Shoulders, composición de Cedar Walton con Willie Jones, en la batería Eric Reed, en piano y Dwayne Berno, en contrabajo del disco Volumen 3, aparecido en 2006 bajo el liderazgo de Willie Jones. Para ir cerrando este caldero del brujo de hoy, queremos ofrecerles un corte más del CD Happiness de Eric Reed, aparecido en el año 2001. Esto tiene, además de los mencionados Eric Reed en piano, Marcus Printup en trompeta, Wycliffe Gordon en trombón, Wes Anderson en saxo alto, Wayne Scoffrey saxo tenor y soprano, Parag Mori en el contrabajo, Rodney Green en la batería. A ellos se les agrega Renato Toms en la percusión. Esto es una composición original de Eric Reed y se llama Devil in a Dress.

0: Devil in a Dress, composición original de Eric Reed, nuestro pianista y compositor festejado del día de hoy en el Caldero del Brujo, para cerrar así este programa en el que les presentamos en su mayoría cortes del CD aparecido en el año 2001, Happiness, en el sello Nagel Heyer. A nombre de José Luis Aguilar en los controles y malabares técnicos, soy Eugenio Elías, esperemos hayan disfrutado este programa. Les agradecemos su atención. Muchas gracias.
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0: Marilyn Monroe. Una adorable criatura. 100 años de su nacimiento. La escritora española Patricia Esteban Erlés escribe: dicen que llegaste tarde a entierros, a rodajes, al cumpleaños del presidente. Dicen que te cosieron alrededor del cuerpo el traje de seda color piel adornado con 6,000 cristales que llevabas la noche en que fuiste al mismo tiempo una tarta blanca y la chica que salía de su interior. Dicen que a los 28 escribiste: soy de esas que un día aparecen muertas entre las sábanas con un bote de somníferos en la mano. Dicen que antes de meterte en el ataúd te pusieron tu vestido verde favorito y un ramillete de rosas rojas en las manos. Dicen que hace 50 años que estás muerta, pero eso, créeme, es porque ya no saben qué más inventarse.
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0: 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Truman Capote. ¿Por qué todo tuvo que acabar así, Marilyn? ¿Por qué la vida tiene que ser tan terrible?
1: Marilyn, ¿recuerdas que te dije que si alguien te preguntaba cómo era verdaderamente Marilyn Monroe? Bueno, ¿qué le contestarías? Apuesto a que dirías que soy una estúpida, una sentimental.
0: Diría que eres una adorable criatura.
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0: 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Body positivity. Movimiento para que las personas se sientan orgullosas de su cuerpo, huyendo de los complejos promovidos por el patriarcado, el racismo o la industria de la moda y la estética.
1: El body positive básicamente se trata de un movimiento que busca el reconocimiento de que todas las personas merecemos y somos dignas de ser amadas sin importar nuestra imagen, nuestra apariencia. Se trata de romper estructuras sobre ideales de belleza inexistentes en el que hemos estado atrapadas, principalmente las mujeres, pero básicamente todas las personas. Es reconocer nuestra belleza independientemente de nuestro aspecto físico o de nuestra imagen corporal, y es caminar hacia una propuesta en donde todos podemos reconocernos como personas bellas, sobre aceptarnos y sobre entender que no debemos estar presos o presas de ideales impuestos.
2: Soy Sandra Morales Hernández, directora de Apoyo Académico Estudiantes e integrante del Comité de Género de Administración Central de la Universidad Autónoma del Estado de México, Comunicación Incluyente, La Diccionaria.
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0: 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Androcentrismo. Es la organización de las estructuras económicas, socioculturales y políticas a partir de la imagen del hombre. El androcentrismo invisibiliza las realidades, experiencias y aportaciones de las mujeres.
1: El androcentrismo es cuando todos entramos en la figura específica del hombre, porque fue creado toda la estructura, todas las instituciones fueron a partir de quien ejercía el poder, que eran los hombres. Entonces, ¿por qué es importante erradicar esta idea del androcentrismo? Porque, por supuesto, limita el desarrollo de las mujeres, por supuesto, genera estas acciones en donde las realidades y las expectativas de las mujeres en alcanzarlo, pues se limitan. Porque se creó una organización económica, social, política, cultural, basada en lo que podía ser el hombre. Erradicar el androcentrismo es necesario, porque tiene que estar basado en las capacidades de las personas, no importando su sexo o su género también. Soy Alejandra Carmona Castañeda, coordinadora institucional de equidad de género de la Universidad Autónoma del Estado de México. Comunicación incluyente, La Diccionaria.
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1: Marilyn Monroe, una adorable criatura. 2026, 100 años de su nacimiento.
2: En Blonde, Joyce Carol Oates escribe: los organizadores de la fiesta de cumpleaños del presidente pagarían sus gastos, incluido el vestido. De modo que allí estaba, probándoselo, nerviosa y emocionada como cualquier colegiala estadounidense, probándose el vestido para el baile de graduación. ¡Y qué vestido! Una tela muy, muy fina, transparente, mágicamente cubierto de centenares, miles, de piedras de strass, para que Marilyn Monroe brillara, reluciera, pareciera estallar bajo el delirante remolino de luces del Madison Square Garden.
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5: Buenas noches, amigos y amigas de Radio UNAM. Estamos en Testimonio de oídas. Música nueva en voz de sus creadores. En voz de sus intérpretes.
6: Yo soy Juro Kim Feliz, compositor de Canadá y Filipinas. Y estoy aquí en Radio UNAM gracias a Dulce Wet. Gracias por la invitación. Escuchemos primero una de mis piezas, Weekend Rain. Se trata de una obra acusmática de entre 11 y 12 minutos, compuesta en 2021.
5: And I've composed this in 2021.

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0: So you just listened to Weekend Rain.
1: Acabamos de escuchar Weekend Rain, una obra acusmática de 11 minutos. Soy Juro Kim Feliz y están escuchando Testimonio de Oídas, música nueva en voz de sus creadores, en voz de sus intérpretes, aquí en Radio UNAM. Recuerdo mis años de infancia. Volver a Filipinas después de haber vivido tanto tiempo en Canadá, probablemente 13 años, fue una experiencia profundamente reveladora. Nací en Filipinas, en Florida Blanca, provincia de Pampanga, aunque vine al mundo en Manila. Mis padres se mudaron allí y crecí en la ciudad hasta los 4 años. Manila ya era entonces un lugar extremadamente bullicioso y caótico. De hecho, venir a la Ciudad de México me hace sentir como si regresara a Manila. El tráfico, el caos, la multitud moviéndose constantemente, los sonidos que llegan desde todas partes. Manila es, en muchos sentidos, una ciudad típica del sur global. Recuerdo ver televisión mientras la gente entraba y salía de la casa. Había muy poca privacidad. No solo escuchabas los sonidos de tu propio hogar, sino también los de las casas vecinas. Todo parecía mezclarse con todo. Podías escuchar a alguien cantando karaoke en la otra cuadra, o a alguien viendo televisión mientras se preparaba el almuerzo. Se oían bicicletas en la calle, vendedores, frituras. Todos esos sonidos atravesaban las paredes. Pero en lugar de sentir ausencia de privacidad, uno se sentía abierto al mundo. Había algo reconfortante en ello. Era como una sensación de pertenencia. No estabas sola ni solo. Eras parte de una comunidad en constante movimiento, una pieza dentro de un organismo colectivo que intentaba funcionar como sociedad. Y había algo muy cálido en esa experiencia. Cuando me mudé a Canadá, apareció en cambio una fuerte sensación de individualidad. De pronto te sientes solo, aislado. Cada quien atiende únicamente sus propios asuntos. Me sentí bastante alienado. Pero volvamos a Manila. Por razones que realmente desconozco, nuestra familia se mudó a la casa de mis abuelos en Caloocan, en Camarín. En aquel entonces era un barrio pequeño. Vivíamos en una subdivisión residencial y recuerdo que la zona aún no estaba muy desarrollada. Las calles seguían siendo de tierra húmeda. Ahora todo está pavimentado y lleno de tráfico, pero entonces era distinto. Siempre tratábamos de lidiar con la humedad. Después de todo, estábamos en Filipinas. Siempre llueve. Vivíamos allí sin demasiada privacidad, porque no solo habitábamos la casa, mi familia inmediata y yo, sino también mi abuela, mis tíos, mis tías y sus familias. Incluso había personas que ayudaban en casa. Era otra vez una enorme comunidad bajo un mismo techo. Y entonces, la casa se incendió. Fue un problema eléctrico. Yo tendría unos 5 años y todavía conservo recuerdos de aquello. Recuerdo a alguien gritando, ¿qué está pasando? ¿Qué está pasando? Ya ni siquiera sé si fue mi tía o mi abuela. Salimos corriendo. Y por supuesto, la casa estaba ardiendo. La comunidad nos ayudó muchísimo. En realidad no perdimos demasiado. Y ese episodio llevó a mis padres a buscar una casa en los suburbios. Ese suburbio definiría toda mi infancia. Tenía 6 años cuando comenzamos a vivir en una casa de una planta, en un vecindario tranquilo y sereno. La urbanización era prácticamente nueva. Todo parecía impecable. Había una casa club, jardines, espacios comunes. Por las noches se escuchaban grillos. Apenas llegaba un murmullo lejano del tráfico. Había una sensación difícil de describir. Una especie de je ne sais quoi, como dirían en francés. Esa impresión vaga de que en algún lugar algo estaba ocurriendo. Fue también muy temprano cuando mi madre me descubrió intentando tocar el piano. Creo que tenía 4 años cuando me encontró en casa de mi abuela tocando algunas notas. Entonces, decidió enseñarme un poco. Este es el do central. Este es el re. Este es el mi. Y de alguna manera, lo comprendí rápidamente. Me interesé tanto en las notas que eventualmente decidieron inscribirme en clases de piano. Así, Terminé a los 6 años entrando a una escuela Yamaha, aunque pasaría todavía un tiempo antes de comenzar una formación verdaderamente formal. Recuerdo haber ingresado después a otra escuela en Novaliches, y quizá para bien o para mal, tuve la suerte de que la profesora con la que estudié enseñara piano clásico. Fue mi primer encuentro con la música clásica. Mira, esta es una sonatina de Clementi. Mira, este es Beethoven, para Elisa, como muchos niños que comienzan estudios de piano. Y entonces mi mundo comenzó a definirse con claridad. Sentí, este es mi espacio. Aquí es donde debo estar, en esa pequeña habitación blanca, dentro de una escuela de música, en un centro comercial, intentando descubrir cómo tocar para Elisa, cómo tocar piano, cómo tocar forte. De pronto me encontraba ahí, tratando de comprender negras, corcheas, semicorcheas, todas esas cosas que los pianistas estudian con disciplina. Después llegó una competencia organizada por la escuela, que tenía distintas sedes en toda el área metropolitana. Decidí participar. Perdí en las semifinales. Fui eliminado. Pero por alguna razón mi profesora se inconformó. Todos se inconformaron. No entendían por qué no había sido seleccionado. Después de algunas discusiones técnicas, terminé regresando inesperadamente a la final. Y así fue como terminé tocando en una gran sala del Centro Cultural de Filipinas frente a un jurado que escuchaba atentamente mi interpretación. En aquel momento, ni siquiera sabía quiénes integraban ese jurado. Uno de ellos era Lucio San Pedro, artista nacional de música en Filipinas y compositor aún vivo entonces. Él envió un mensaje. «Deberías entrar al conservatorio». Así que mi madre y yo fuimos al Colegio de Música de la Universidad de Filipinas. No sabíamos absolutamente nada. Simplemente pensamos, vamos y veremos qué sucede. Ahora escucharán otra pieza, Sa Kanyam Paglayag. En inglés podría traducirse como On Their Journey o In Their Voyage. En realidad el género gramatical no importa demasiado. En ese momento yo estaba trabajando no solo con el sonido, sino también con el silencio. Siento que mucha música se concentra únicamente en el sonido y no en lo que ocurre después. El silencio. Los silencios pueden ser tensos, pueden estar llenos de actividad y energía, aunque no los escuchemos. Incluso pueden ser opresivos. El silencio puede significar algo, especialmente cuando intentas leer en una habitación y todos guardan silencio. Entonces te preguntas, ¿qué significa eso? Comienzas a pensar no solo en los textos, sino también en los subtextos, los contextos y el lugar en el que te encuentras. Compuse esta obra durante un periodo en el que atravesaba situaciones personales complejas. Escucharán una interpretación de Ensemble XY, con Jill Valentine en la viola, Joe Davis en el violonchelo y Gwen Reed en el contrabajo. Y continúan escuchando Testimonio de Oídas, música nueva en voz de sus creadores, en voz de sus intérpretes.
0: And Gwen Reed on double bass. And you're still listening to Testimonio de Oídas, música nueva en voz de sus creadores, en voz de sus intérpretes.

0: Buenas noches, amigos y amigas de Radio UNAM. You're still listening to Testimonio de Oídas, and what you just heard is Sa Kanyang Paglayag.
1: Buenas noches, amigas y amigos de Radio UNAM. Siguen escuchando Testimonio de Oídas, y lo que acabamos de escuchar fue Sa Kanyang Paglayag, de su amigo Joroquin Feliz, compositor de Canadá y Filipinas. Hablemos ahora de mi transición del piano hacia la composición. Cuando ingresé al conservatorio, ocurrió algo curioso. Mi madre y yo llegamos justo durante el periodo de inscripción para el programa de extensión, donde ofrecían cursos para estudiantes no universitarios. Cualquiera podía inscribirse. Fuimos sin conocer a ningún profesor. No sabíamos nada. Entonces mi madre habló con un desconocido que le recomendó estudiar con Avelina Manalo. No sabíamos quién era, ni cómo lucía, ni qué trayectoria tenía. Resultó que aquella persona era la tía de uno de sus estudiantes, quien más tarde se convertiría en un reconocido pianista de concierto. Así llegué a mi primera clase. Avelina nos observó desconcertada. No nos conocía. Nos preguntó quiénes éramos y cómo habíamos llegado con ella. Le explicamos que alguien nos había recomendado estudiar con una profesora que había formado a muchos pianistas destacados en Filipinas. Y efectivamente, Avelina Manalo era ya una figura legendaria. Yo no lo comprendía entonces. Esas cosas se descubren después. Cuando más tarde ingresé a la universidad, escuché muchas historias sobre ella. La describían como una profesora temible, extremadamente rigurosa, una figura que imponía respeto e intimidación. Tenía alrededor de 75 años en ese momento. Ya no enseñaba formalmente en la universidad. Y ahí estaba yo, con unos 12 años, recibiendo probablemente la mejor formación posible. Muy pronto se hizo evidente que me atraía particularmente la música moderna para piano. Avelina me dio piezas de Bartók y quedé fascinado. Me gustaba la disonancia, me gustaba el ruido, si es que podemos llamarlo así. Para un pianista clásico, enfrentarse a esos sonidos extraños y a esos compases irregulares era algo completamente nuevo para mí, pero también profundamente revelador. Recuerdo además haber encontrado en un centro comercial un disco compacto de La Consagración de la Primavera de Stravinsky. Debí estar en segundo año de secundaria. De pronto mi mundo se expandió. Escuchar a la orquesta desbordando aquellos sonidos violentos y extraños fue una experiencia decisiva. Mucha gente consideraba esa música como ruido, pero yo sentía que podía acercarme a ella, comprenderla, incluso hacerme amigo de esos sonidos. Y entonces comencé, de manera un poco extraña, a escribir y dibujar mi propia música. Compraba cuadernos pautados, escuchaba a Bartók y pensaba, tal vez yo también podría escribir algo así, quizá también influido por Debussy, pero sobre todo por Bartók y Stravinsky. Pasaba el tiempo dibujando notas musicales durante los descansos escolares, y mis compañeros se reían de mí. La verdad es que ni siquiera sabía exactamente qué estaba haciendo, pero aquello se convirtió en una fascinación. Fue entonces cuando decidí que quería ser compositor. Quería escribir esos sonidos. Y además me sentía liberado, porque la música clásica ya es de por sí un mundo aparte. Existe la música popular, la cultura mainstream, y luego está la música clásica, asociada muchas veces con algo elitista, pero incluso dentro de la música clásica, descubrí un nicho todavía más pequeño, un espacio donde realmente podía ser yo mismo. Me encantaba ser ese pianista clásico, ruidoso, y pensé que quizá también podía expresarme escribiendo mi propia música. Así fue como decidí convertirme en compositor. Para nuestra última selección, escucharemos una de mis obras titulada Pancor. Es una pieza de 12 minutos para sexteto, grabada durante el Festival Mata 2018 en Nueva York e interpretada por el ensamble mexicano Liminar.
0: Rendered at the Mata Festival 2018 in New York City by a Mexico-based Ensemble Liminar.

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0: So you just listened to Pangkor for Sextet by yours truly, Joaquin Feliz. And we're still here at Testimonio de Oídas, Música Nueva.
1: Acabamos de escuchar Pangkor para Sexteto de su amigo Joaquin Feliz. Y seguimos aquí en Testimonio de Oídas, Música Nueva en voz de sus creadores, en voz de sus intérpretes. Definitivamente hay mucho más que contar sobre mi decisión de convertirme en compositor y sobre el camino recorrido durante estos últimos 20 años. Pero tendrán que escuchar el próximo programa. Estuvimos con ustedes Emma Pineda y Paco Ramírez Chamorro en la operación, Ismael Morales y Dulce Wet en la producción, Juan Stack en la lectura de la traducción y Juro Kim Feliz al micrófono. Que descansen y hasta la próxima.
0: Feliz al micrófono. Buen descanso y hasta la próxima.
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0: ¿Sabías que Charles Darwin, el científico que cambió para siempre nuestra forma de entender la vida en la Tierra, probablemente era intolerante a la lactosa?
1: ¿Que se casó con su prima,
0: tuvo 10 hijos y pasaba sus días encerrado en casa, enfermo, escribiendo cartas? Hoy no vamos a hablar de Darwin de los libros de texto. Hoy vamos a conocer a Charles, al ser humano detrás de la teoría. Charles Darwin nació en 1809 en Inglaterra y vivió durante la época victoriana,
1: un tiempo de esplendor científico,
0: pero también profundamente religioso y conservador. Darwin era parte de ese mundo. No fue ningún rebelde social. Venía de familia acomodada, con recursos suficientes para dedicarse a investigar sin preocupaciones económicas. Uno de los grandes retos hoy es ver a ese Darwin más humano, entender su contexto, porque la gente del siglo XIX tenía otras ideas, otras lógicas. Y aquí viene un dato que rompe mitos. Cuando Darwin se subió al barco Beagle, no tenía idea de qué era la evolución.
1: Y cuando se bajó tampoco.
0: Fue hasta 2 años después, entre septiembre y octubre de 1837, que su pensamiento dio el gran salto. Las especies sí cambian, pero guardó esa idea durante 20 años, hasta que en 1858 recibió una carta de un joven llamado Alfred Russel Wallace, quien desde Indonesia le contaba que había llegado a las mismas conclusiones. Esa carta lo sacudió y lo obligó a publicar por fin El origen de las especies en 1859. Después del viaje, Darwin se casó con su prima Emma Wedgwood y tuvo 10 hijos. Estaba enfermo crónicamente y casi no salía de casa, pero escribió cartas. ¡Miles de cartas!
1: Se conservan más de 15.000.
0: Dirigidas a amigos, familiares, médicos y científicos de todo el mundo. En ellas, habla de sus problemas económicos, de sus días buenos y malos, del dolor por la muerte de su hija Annie, que falleció a los 10 años, y que, según se cuenta, era la que más quería. Durante años, se especuló que Darwin había contraído el mal de Chagas en Sudamérica o que padecía males psicosomáticos. Pero un análisis detallado de sus cartas,
1: realizado por el médico Mike Dixon y el historiador Gregory Radick,
0: concluyó algo mucho más sencillo. Era intolerante a la lactosa, una condición común que explica muchos de sus síntomas. Dato para cerrar con orgullo. Las ideas de Darwin llegaron a México en francés alrededor de 1870, de la mano de Santiago Sierra, hermano de Justo Sierra, quien las publicó en el periódico El Libre Pensador bajo el seudónimo Eleuteros. En nuestro país, el darwinismo no generó grandes debates biológicos, pero sí encendió discusiones políticas y filosóficas entre los pensadores del siglo XIX. Así que la próxima vez que pienses en Darwin, no imagines solo al sabio con barba blanca en un retrato. Piensa en un padre de 10 hijos que escribía cartas sin parar,
1: que le dolía el estómago después de tomar leche
0: y que necesitó 20 años de dudas para publicar la idea más poderosa de la biología. Porque la ciencia no la hacen dioses, la hacen personas de a pie. Con información del doctor Juan Manuel Rodríguez Caso, de la Facultad de Ciencias de la UNAM, les saluda Mónica Genis.
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11: En un reino brillante, Med Ohio Gomboja. Cada brillante y risueña estrella tiene su historia. Cada persona tiene una razón para haber nacido. Cada humano es una semilla para la tierra. Cada semilla tiene una razón para crecer. Cada semilla tiene eternos ojos dorados. Mi lugar está en esos ojos brillantes. Ellos me guían hacia mis raíces. Ellos llevan tierra, montañas y agua. Traen plantas, flores y deliciosos frutos. Inherente a cada raíz, a cada fruto, hay una razón para crecer.

Las leyendas mantienen el mensaje, la memoria, la enseñanza de esos ojos dorados. Mi lugar está en ese dorado reino. Existo. Existo para siempre en el sabio mandala del tiempo. 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

0: 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Personas gestantes. Las personas con capacidad de gestar son aquellas con otras identidades de género disidentes, además de las mujeres, que también se embarazan y abortan. Este término busca que todas las personas tengan la capacidad de ejercer sus derechos reproductivos.
1: Animal político.
2: Mi nombre es Margarita Ferrer, de la colectiva Acompañantes Laguna. Pues se sabe que la gestación es un proceso biológico que llevan a cabo las mujeres desde la concepción. Es un proceso fisiológico que le permite al embrión desarrollarse para la vida extrauterina. Lo hemos aprendido en la escuela,

sigue perpetuando esa desigualdad. Por eso es importante que conozcamos estas definiciones como sociedad civil, porque lo que nombramos existe. Es importante señalarles que al hablar de personas gestantes, no se busca un borrado de las mujeres, sino que todas las personas tenemos derecho a la identidad y a la expresión de género. Y dentro de los servicios de la salud, pues que no se niegue una atención individualizada, el vivir una sexualidad libre y sin violencia. Y pues esto solamente se presenta cuando el Estado reconoce que las personas gestantes tienen útero y pueden parir, y que tienen derecho a las revisiones ginecológicas, seguimiento médico, planificación familiar, incluso a decidir cómo, cuándo y cuántos hijos desean o no tener, como personas únicas titulares a decidir la continuación o interrupción del embarazo, y que amerita la protección del Estado. Se plantea la dignidad humana que atiende o debe atender de manera equilibrada y orientada tanto los derechos reproductivos de nosotras las mujeres y personas con capacidad de gestar, que en relación con la decisión de abortar habrá de corresponder siempre a la íntima convicción individual, y pues frente a ello contar con las leyes de la salud para proteger esa integridad. Entre los derechos que debe garantizar el Estado a las personas gestantes son los siguientes: recibir un trato digno y respetuoso por el personal, sin discriminación ni juicios. Recibir atención médica adecuada, de acuerdo a sus cambios físicos o medicamentos que tomen si hay transición. Recibir atención médica de urgencia, expresar dudas, emociones, necesidades respecto del embarazo y posterior al parto o cesárea. Que tengan respeto por su intimidad, su confidencialidad y privacidad. Recibir tanto a la persona gestante, su acompañante o familiar información suficiente, clara, oportuna y veraz, en un lenguaje sencillo y comprensible sobre la atención y procedimientos que te vayan a realizar. Participar libremente en las decisiones sobre la atención y otorgar o no el consentimiento informado. En su caso, a contar con facilidades para obtener una segunda opinión institucional. Establecer un vínculo inmediato con el neonato piel a piel, en la medida que la atención o el estado de salud de ambos lo permita. Decidir el espaciamiento entre embarazos con el método anticonceptivo adecuado. Recibir atención cuando se inconforme con el servicio y tratos recibidos. Recibir incapacidad por el parto y de así decidirlo, tener derecho a un aborto.

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2: El escritor mexicano Rafael Ramírez Heredia no fue inmune a la atracción de esta actriz. En su novela Con M de Marilyn, se concentra en los breves días que la gran señora, como le llama en esa obra, estuvo en nuestro país meses antes de su fatídica muerte o suicidio.
3: Las implicaciones, la historia, todo lo que rodea a este libro, los datos que tomé, las historias que conforman la novela o la anécdota que la hace posible, pues a mí me parecieron muy ricas en cuanto a su forma, la anécdota ahí está, y que era necesario que alguien la escribiera. Yo creo que era un elemento que estaba ahí por ahí flotando en el ambiente de la literatura y que, bueno, que no había habido escritor que la hubiera tomado. Por suerte lo hice yo, pero estoy seguro que otros muchos colegas y compañeros lo hubieran podido hacer.
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8: Ernesto Lumbreras nació el 10 de junio de 1966 en Jalisco. Es poeta, ensayista y crítico de arte. Antes de cumplir 20 años comenzó a publicar algunos de sus poemas en diferentes periódicos y revistas. Es autor de libros como Escalar el humo, Espuela para demorar el viaje, La mano siniestra de J.C. Orozco, El vidente amateur y Antes no había nada. Muchos de ellos hablan sobre la naturaleza y sus metáforas, y otros sobre los rituales de la vida amorosa. Por estas obras publicadas, Ernesto Lumbreras ha recibido premios como el de Poesía Aguascalientes, el Iberoamericano Ramón López Velarde 2021 y el de Novela Breve Rosario Castellanos. Además es miembro del Sistema Nacional de Creadores de Arte desde 2004. En voz del propio Ernesto Lumbreras, te compartimos un fragmento de El puesto de revistas, en el que a través de la prosa poética recorre paisajes, calles y personajes de su pueblo natal.
9: Con el primer rayo del sol, de tacuche, corbata y sombrero de fieltro, como recién salido de fábricas de Francia, don Roberto Vallardo recibía los paquetes de revistas y periódicos en la estación de autobuses. Dispuesta la materia de nuestros sueños en un diablito de carga, diligente y mercurial repartía las suscripciones del Informador y el Occidental en las casonas de los ricos, quienes, mortificados y curiosos, estaban al pendiente de la muerte de Juan Pablo I, el Papa de la Sonrisa de Dios, y de los bebés de probeta que nacían en Estados Unidos como por arte del maléfico. Cumplidos sus deberes con la aristocracia pueblerina, abría las dos puertas metálicas del humilde estanquillo, escuela sentimental de varias camadas de corazones rotos y de héroes de zafarranchos futboleros. Sin excepción, todos los lunes lo aguardaba, como abejas alrededor de una piña, un cónclave variopinto y nervioso. Y allí, en su largo mostrador cubierto de historietas y revistas, esos lectores afiebrados pagaban, con pesos pesados del cachetón Morelos, su ración semanal de misterio, acción y romance.
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0: 89 años sin George Gershwin. Plays George Gershwin. The Piano Rolls. George Gershwin fallece el 11 de julio de 1937, hace 89 años. Compositor y pianista estadounidense y nace en 1898. George Gershwin nos comenta que uno de sus primeros recuerdos musicales se remonta a la edad de 6 años. Estaba parado afuera de una sala de juegos por un centavo, escuchando una melodía en fa mayor interpretada por Rubinstein en un piano automático saltando. Los saltos peculiares del teclado me mantuvieron enraizado a la música hasta el día de hoy. No pude escuchar dicha melodía sin imaginarme fuera de la sala de juegos por un centavo, en la calle 125, de pie, allí, descalzo y en overol, bebiéndolo todo con avidez. El piano mecánico por rollos fue una fuerza central en la vida musical de los Estados Unidos entre 1900 y 1930. Conocido como piano automático o pianola o piano reproductor, los intérpretes de todo tipo se lo encontraron no solo en salas de juegos mecánicos, por unos centavos, sino también en hogares, salas de conciertos, restaurantes, salones, generalmente en cualquier lugar donde la música pudiera ser oída. Los pianos mecánicos son pianos acústicos normales, excepto por un mecanismo que funciona como una computadora que utiliza una fuente de energía eléctrica. Los rollos de piano de papel son el software utilizado para activar las notas para tocar. Un agujero perforado en un rollo de piano de papel hace que se toque una nota correspondiente a medida que atraviesa un lector. Un acorde de 5 notas tiene 5 perforaciones. La presión del aire se establece mediante el pie del intérprete. En modelos posteriores, el fuelle fue accionado por motor. El contacto de Gershwin con un piano de rollos fue alrededor de los 10 años. Comenzó a enseñarse a tocar en la casa de un amigo que tenía uno. Lentamente empujando con el pie un rollo, el niño colocó sus dedos sobre las teclas mientras estaban presionados por el mecanismo. Este método de aprendizaje fue tan exitoso que cuando un piano destinado a su hermano, Ira Gershwin, llegó al piso de la familia, Ira recordó que George se sentó, tocó y dijo. Recordaba estar particularmente impresionado con su mano izquierda. Enseguida vamos a ofrecerles música de George Gershwin, 1898-1937, Estados Unidos, compositor y pianista, y Ira Gershwin, 1896-1983, letrista, también nacido en Estados Unidos. Sweet and Low Down, dulce y congestionada, rollos de 1926. George Gershwin, 1898-1937, Estados Unidos, compositor y pianista. Novelette in Fourths, noveleta en 4 partes, rollos de 1919. Nuevamente de George Gershwin, compositor y pianista, y de Ira Gershwin, letrista, The Certain Feeling, esa cierta sensación, rollos de 1926. So Am I, yo también, rollos de 1925. De George Gershwin, 1898-1937, compositor y pianista estadounidense, Rhapsody in Blue, de 1924. Rollos de 1925 al 27. Nuevamente de George Gershwin, compositor y pianista que nace en 1898 y fallece en 1937, Estados Unidos de Norteamérica, y de Irving Cesar, 1895-1996, también estadounidense, letrista y compositor de obras de teatro, Sweeney, de George Gershwin, 1898-1937, Estados Unidos de Norteamérica, compositor y pianista, An American in Paris, 1928. Y la interpretación es de George Gershwin, compositor y pianista, música del álbum Gershwin Plays, Gershwin, The Piano Rolls, volumen 1, rollos de 1933. Esta fue una producción hecha en 1993 en Estados Unidos, por Electra Nonesuch y Warner Music.

0: Lo que acabamos de ofrecerles fue de George Gershwin, 1898-1937, Estados Unidos, compositor y pianista, y Ira Gershwin, 1896-1983, letrista, también nacido en Estados Unidos. Sweet and Low Down, dulce y congestionada, rollos de 1926. George Gershwin, 1898-1937, Estados Unidos, compositor y pianista. Novelette in Fourths, noveleta en cuatro partes, rollos de 1919. Nuevamente de George Gershwin, compositor y pianista, y de Ira Gershwin, letrista, The Certain Feeling, esa cierta sensación, rollos de 1926. So Am I, yo también, rollos de 1925. De George Gershwin, 1898-1937, compositor y pianista estadounidense, Rhapsody in Blue, de 1924, rollos de 1925 al 27. Nuevamente de George Gershwin, compositor y pianista que nace en 1898 y fallece en 1937, Estados Unidos de Norteamérica, y de Irving Cesar, 1895-1996, también estadounidense, letrista y compositor de obras de teatro, Sweeney, de George Gershwin, 1898-1937, Estados Unidos de Norteamérica, compositor y pianista, An American in Paris, 1928. Y la interpretación es de George Gershwin, compositor y pianista, música del álbum Gershwin Plays, Gershwin, The Piano Rolls, volumen 1, rollos de 1933. Esta fue una producción hecha en 1993 en Estados Unidos por Elektra Nonesuch y Warner Music.
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2: Novela histórica podría ser, aunque pues, la novela histórica está tan transformada, porque si no fuera transformación, pues, sería historia. Pero que también el que quiera leer esta novela desde el punto de vista como una expresión de novelística pasional, erótica o romántica, también puede hacerlo. Pero alguien podría pensar que es una novela de nota roja, o alguien podría pensar que es una novela urbana, o alguien podría pensar que es una novela de espionaje, o alguien podría pensar que es una novela de detectives. O sea, yo creo que la novela tiene muchas lecturas.
1: Rafael Ramírez Heredia, escritor mexicano, autor de Con M de Marilyn.
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0: multiplicidad.
1: El ridículo es un fenómeno asombroso, porque lo detectamos de inmediato y sabemos, además, cómo reaccionar a alguien que está siguiendo, teniendo una conducta ridícula o diciendo algo que es absolutamente ridículo. El filósofo y lingüista belga Chaim Bellerman y Lucille Obrecht, ella socióloga, han estudiado el ridículo en su obra Tratado de la Argumentación, la Nueva Retórica. Y es interesante que lo que ellos observan es justo cómo la risa es un arma contra el ridículo. Leo un pasaje. El ridículo es lo que merece ser sancionado por la risa. Lo que Eugène Duprel, en su excelente análisis de ensayos pluralistas, ha calificado de risa de exclusión. Esta última es la transgresión de una regla admitida, una forma de condenar una conducta excéntrica que no se le juzga bastante grave o peligrosa para reprimirla por medios más violentos. Pero esta risa de exclusión, como vemos, es una forma de violencia frente al que hace el ridículo. ¿Pero qué es el ridículo? ¿O de qué manera podemos entender el ridículo? Que ciertamente es muy obvio quizás para nosotros, pero que a veces requiere una justificación formal, y lo dicen, una afirmación es ridícula en cuanto entra en conflicto, sin justificación alguna, con una opinión admitida. De entrada es ridículo quien peca contra la lógica o se equivoca en el enunciado de los hechos, y por supuesto, frente a ello, hay distintas reacciones. Hay quien lo hace porque no está capacitado o es una actitud equivocada, simplemente alienada, o hay quien lo hace, como Trump, simple y sencillamente porque se ha vuelto invulnerable al ridículo. Pero la risa con que nos burlamos de todo ese ridículo, piensan Bellerman y Olbrecht, es un arma que puede dañar a los niños si nos reímos cuando hacen el ridículo.
0: 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Música para pequeñines y para más grandes también. El niño y la música 3 de César Tort. La semana pasada escuchamos los dos primeros volúmenes de El niño y la música. Ese sábado 11 de julio presentamos la música del tercer volumen. Cerrando nuestro recorrido por esta antología que muestra el proceso educativo del método de enseñanza musical de César Tort, recordemos que las piezas musicales de esta compilación dan cuenta de la evolución y el desarrollo de dicho método durante el tiempo que abarcan las ediciones de los tres discos originales, 1971, 1978 y 1985. El método Tort se caracteriza por considerar a la música como parte primordial en el desarrollo integral del niño. También se reconoce por el uso de la lírica infantil tradicional y el folclore de nuestro país. Ofrecemos a continuación la primera sección del tercer volumen del álbum El niño y la música. La mayoría de las letras pertenece a la lírica infantil mexicana. Unas cuantas son de carácter anónimo y la letra de la pieza titulada Paco Tato es propia de la lírica infantil de Sudamérica. Es importante destacar que toda la música es del propio César Tort. Enseguida les ofrecemos de César Tort Oropesa, 1925-2015, México. Músico, compositor, didacta, texto de la lírica infantil de México. Arriba, Juanito, la calle 24. Doña Cocorica, Zumba, el mosquito. Música del álbum El niño y la música, obra de educación musical de César Tort, volumen 3. Producción hecha en México por el sello Voz Viva de México. Los intérpretes, coros y grupos de niños del Instituto Artene, preparados y dirigidos por los maestros María Granillo, Gabriela Aguirre, Germán Tort, Mireya López, Genoveva Tort.

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0: Esto fue de César Tort Oropesa, 1925-2015, México. Mexicano, músico, compositor y didacta. Texto de la Lírica Infantil de México. Mi compadre, música del álbum El Niño y la Música. Obra de educación musical de César Tort, volumen 3. Producción mexicana del sello Voz Viva de México. Los intérpretes, coros y grupos de niños del Instituto Artene, preparados y dirigidos por los maestros María Granillo, Gabriela Aguirre, Germán Tort, Mireya López y Genoveva Tort.
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3: Música para pequeñines y para más grandes también. El niño y la música 3 de César Tort. César Tort resalta la importancia que las letras anónimas tienen en la educación musical de los niños. En las primeras décadas del siglo XX, ante la necesidad de hacer canciones o rimas infantiles, muchos maestros se dieron a la tarea de crear sus propios materiales. En las investigaciones de campo que César Tort y su equipo realizaron para recabar materiales sobre la lírica infantil, muchas veces se encontraron con una poesía infantil hecha por maestros que urgentemente necesitaban pequeños poemas que se identificaran con las vivencias y la imaginación de cada niño. Por otro lado, la diferencia más grande del tercer volumen que hoy presentamos con los dos volúmenes anteriores está en la abundancia de actividades basadas en las tradiciones populares de México, que ve así acentuadas sus características nacionales en estos tiempos de transculturaciones. Para cerrar nuestro recorrido por la antología de El niño y la música, ofrecemos la segunda sección del tercer y último de sus volúmenes. Al final de las piezas escucharemos Tianguis. El texto de la obra Tianguis se basa tanto en frases de los vendedores de los tianguis como en un poema alusivo de la lírica infantil. La pieza rinde homenaje a estos mercados itinerantes, una de las tradiciones más genuinas de nuestro país. Esperemos que la música que escucharemos enseguida sea de su agrado. Asimismo, esperamos que durante estos tres últimos sábados hayan podido conocer el singular método de enseñanza del mexicano César Tort. El compositor y didacta nos comparte que el éxito o el fracaso de un método sobre la educación musical infantil en un país como el nuestro estará condicionado no únicamente por su técnica, sino principalmente por su naturaleza, es decir, por su identificación con el medio cultural y social del niño al cual se pretende educar. Y les ofrecemos más de César Tort Oropesa, 1925-2015, México, músico, compositor y didacta. Conjunciones 6, la voz del Huehuetl 8, música del álbum El niño y la música, obra de educación musical de César Tort, producción mexicana del sello Voz Viva de México. Los intérpretes, coros y grupos de niños del Instituto Artene, preparados y dirigidos por los maestros Mari Granillo, Gabriela Aguirre, Germán Tort, Mireya López y Genoveva Tort.

0: Esto fue de César Tort Oropesa, 1925-2015, México. Músico, compositor y didacta. Conjunciones 6. La voz del Huehuetl 8. Música del álbum El Niño y la Música. Obra de educación musical de César Tort. Producción mexicana del sello Voz Viva de México. Los intérpretes, coros y grupos de niños del Instituto Artene, preparados y dirigidos por los maestros Mari Granillo, Gabriela Aguirre, Germán Tort, Mireya López y Genoveva Tort.
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2: Transfobia. La transfobia es el miedo, el odio, la desconfianza, incomodidad o no aceptación de las personas transgénero. Cisnormatividad. Es la expectativa de que todas las personas son cisgénero.
3: ¿Qué es la transfobia y cómo se relaciona con la cisnormatividad? La transfobia forma parte de las violencias enraizadas en las opresiones de género. Podría definirse como un mecanismo instituido de vigilancia y sanción a personas que expresan variaciones de género que se alejan de las identidades binarias dominantes, donde operan coherencias entre el sexo asignado al nacer, las expresiones de género y las estilizaciones corporales que se ajustan al régimen cisnormativo. Para profundizar en los términos de transfobia y cisnormatividad, recomiendo escuchar las voces de Lea Muñoz, Lía la novia sirena, Giovanni Guerrero McManus, Lucas Platero, Paul B. Preciado, Caroline Hibbs y Jack Halberstam. El término cisnormatividad implica una comprensión normalizadora sobre la división sexogenérica del mundo cotidiano. Por ejemplo, los baños públicos donde las personas trans son señaladas como intrusas. Incluso, las personas trans expresan que se sienten inseguras cuando van a los baños porque temen ser acosadas y expulsadas. En el campo de lo deportivo, a las personas trans, en específico a las mujeres trans, se las comprende provistas de ventajas físicas que ponen en riesgo a las mujeres cisgénero. O para algunas personas es impensable, por ejemplo, que hablemos de hombres embarazados y que van con el ginecólogo, lo que hace que un hombre trans esté constantemente expuesto a sufrir discriminación. En este sentido, quisiera advertir que la noción de transfobia se asocia con un odio hacia las personas trans y con frecuencia se reduce a una cuestión actitudinal. Por otra parte, la cisnormatividad enfatiza el carácter sistémico, culturalmente arraigado y políticamente organizado de instituciones que promueven la criminalización, la patologización y la estigmatización de las personas trans. Las personas trans no están enfermas, son personas que viven la desigualdad y la discriminación de un régimen sexogenérico, binario y unitario.
2: Maestro Jonathan Maldonado Ramírez, responsable de la especialidad de Estudios de Género, Masculinidades y Diversidad de la Facultad de Filosofía y Letras.
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0: Y continuamos con más de César Tort Oropesa, 1925-2015, mexicano, músico, compositor y didacta. Texto anónimo. El Eco, música del álbum El Niño y la Música, obra de educación musical de César Tort, volumen 3, Ciudad de México, el sello Voz Viva de México. Los intérpretes, coros y grupos de niños del Instituto Artene, preparados y dirigidos por los maestros Mari Granillo, Gabriela Aguirre, Germán Tort, Mireya López y Genoveva Tort.

0: Acabamos de escuchar de César Tórtoro Pesa, mexicano, músico, compositor y didacta, nacido en 1925 y fallecido en el 2015, texto anónimo. El eco, música del álbum El Niño y la Música, obra de educación musical de César Tort, volumen 3, Ciudad de México, el sello Voz Viva de México. Los intérpretes, coros y grupos de niños del Instituto Artene, preparados y dirigidos por los maestros Mari Granillo, Gabriela Aguirre, Germán Tort, Mireya López y Genoveva Tort.
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Hola, Juegos Escuchas, buenos días. Espero que se encuentren súper bien y que estén empezando este día con la mejor actitud del mundo mundial. ¿Están listos para escuchar las buenas nuevas? Espero que sí, porque estamos a punto de comenzar una nueva edición de Hocus Pocus, donde nos vamos a adentrar a mundos increíbles y llenos de sonidos mágicos. Así que paren esas orejas de conejos, pero antes quiero mandar algunos saludos a los demás cococonductores y un abrazo lleno de buenas vibras a la producción. Silvi, Perla, Ale, Valeria, Víctor, Mike y a mi buen tocallito, Santiago. Ahora sí, empezamos porque hoy en Hocus Pocus comenzamos la emisión con una entrevista sobre la novela gráfica Marcas, escrita e ilustrada por Fersog y publicada por el Fondo de Cultura Económica. Luego, Víctor Cepeda nos comparte su top de videojuegos para jugar con nuestros amigos. Seguimos con una entrevista sobre el libro ¿Está bien no estar bien? Con Alejandro Paniagua y nuestra jocoamiga Valeria. Y para terminar, una cápsula sobre el proyecto Florecer Nuestras Escuelas en su Tierra, donde el aprendizaje se centra en cuidar de sí y de los demás. Así que, preparen esas orejitas curiosas, equipen la maleta de la diversión y sacudan las bolitas mágicas porque ya inició Hocus Pocus. Recuerden que pueden formar parte de todos los programas. Solo necesitan tener una compu, tablet o celular y buscarnos en Facebook. Eso sí, siempre acompañados de un adulto. Nos pueden encontrar como Hocus Pocus UNAM. Denle a la manita arriba y comenten mucho, mucho, mucho en todas las publicaciones. Y lo mejor, nos pueden dar sugerencias musicales para que puedan compartirlas con los cocoescuchas y conozcan sus rolitas favoritas. Únanse al ejército de los conejitos radiofónicos y sean parte de esta comunidad. Para iniciar este sabadito, escuchemos la canción Me Muevo de Pequeño Pez.

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1: Marcas es una novela escrita e ilustrada por Fersog, que aborda temas sobre identidad, empatía, misterio y la transición de niños a jóvenes. Escuchemos, conejitos.
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3: Buenos días, Coco Escuchas. Espero que estén pasando una mañanita increíble en compañía de todos los que hacemos Hocus Pocus. En esta ocasión les quiero compartir una novela gráfica muy hermosa que trae una historia que nos hace reflexionar, y para ello está con nosotros Perso, quien es ilustrador, quien escribió esta novela gráfica y que además imparte talleres para jóvenes y adolescentes. Entonces vamos a darle la bienvenida para que nos comparta todos los detalles sobre Marcas. Hola Perso, buenos días, ¿cómo estás?
4: Hola Perla, muy bien, muy emocionado por estar aquí, por venir a hablarles un poquito a todos ustedes sobre Marcas, esta novela gráfica, y sí, muy feliz.
3: Perso, a mí me inquieta un poco saber cómo llegas a esta historia, a la historia de Magnolia. ¿Qué sucedió? Porque justo es un libro que va dirigido a los jóvenes. ¿Qué viste y qué dijiste? Tengo que recuperar esta historia y estos contextos en los que se pueden desarrollar.
4: Yo partí de que quería hacer un cómic que me debía a mi yo juvenil, ¿no? Infantil, tal vez de esta edad de pubertad de 12, 13 años. Entonces dije, bueno, pues voy a partir de ahí y tratar de hacer un cómic de misterio. O sea, a mí me gusta mucho el misterio, siempre me ha gustado mucho, en el que trate algunos de mis miedos, inseguridades y cosas que me afectaban a esa edad, y de ahí partí, ¿no? Algunos de esos casos son no sentirse del todo comprendido, ¿no? Los temas que son muy clásicos de la adolescencia, de la juventud, el encontrar un lugar, sentirse identificado con un prójimo, etcétera, ¿no? Entonces de ahí partí y ese fue el punto inicial de Marcas.
3: Magnolia en algún momento de la historia dice que tiene una marca que hace que básicamente sea invisible para los demás. Y eso está ocurriendo actualmente mucho con nuestros jóvenes, que se sienten excluidos, que sienten que de pronto no encajan. Si de pronto no eres el fanático de un videojuego o de cierto youtuber o de cierto cantante, y es como una forma en la que otros dicen, bueno, pues es que a él para qué le hablamos, no sabe ni de qué estamos hablando sobre el videojuego o algo así. Entonces justo nos muestras que Magnolia también en algún momento se siente pues excluida, ¿no? ¿Qué es esta marca? Porque no es una marca tal cual, digamos, una marca diabólica o satánica, ¿no? Como en algún momento nos hacen creer en la historia, sino es algo que va más allá. Cuéntanos.
4: Claro, sí, ¿no? Esto que mencionas de que le pasa a los jóvenes actualmente, esta desconexión, ¿no? O sea, parece totalmente irónico, y esto de que todas las personas estamos conectadas a través de celulares y pantallas y todo el tiempo estamos en contacto con cualquier persona del mundo, pero al mismo tiempo hay un gran sentimiento de soledad, ¿no? De no pertenecer, de ver todas estas vidas perfectas en las redes sociales y que nosotros sentimos que no somos así, ¿no? Yo creo que eso hace que nos sintamos solos, pero bueno, volviendo a Marcas, sí, Magnolia es la protagonista, es una niña de 13 años, estudia la secundaria, está terminando el segundo año de secundaria, es una niña que le va pues muy bien en la escuela, tiene buenas notas, ayuda en su casa, juega en el equipo de voleibol y es una jugadora clave, ¿no? Del equipo. Entonces es una niña muy destacada, pero al mismo tiempo ella está convencida de que tiene una marca, ¿no? Una especie de maldición invisible que hace que la gente pues le tenga miedo, ¿no? Que despierte cierta desconfianza o cierto resquemor, ¿no? Que mantengan su distancia. Nadie la molesta, nadie le hace bullying o se meten con ella, pero tampoco se acercan a estrechar relaciones como más de amistad o vínculos más afectivos. Entonces, esta marca le causa muchos problemas, ¿no? No solo esta soledad que ella siente, sino que también causa como que una bolita de nieve, ¿no? Que va desencadenando en otros problemas, ¿no? Empieza causándole muchos, sí, inconvenientes, y uno de estos es que reprueba una materia de secundaria, de su curso escolar, y eso la lleva a ir a un curso de recuperación académica en una escuela de verano, ¿no? O sea, en la que tiene que pasar por un curso para probar. ¿Cuál es el gran problema? Pues que ella tiene que jugar en la final del torneo de voleibol en ese verano, ¿no? Entonces no puede estar en dos lugares al mismo tiempo, ¿no? En el curso de verano, en el que tiene que quedarse ahí un mes, y en los entrenamientos y practicar para la gran final, ¿no? Ese es el gran drama de esta novela de misterio. Y sí, la marca es como este elemento que funciona para, sí, representar o de alguna forma materializar esos miedos interiores, ¿no? Que a uno le suceden cuando es joven y que le van atormentando y que te hacen sentir que tú eres el único que está mal, ¿no? Que todos viven una vida fácil, ¿no? O sin complicaciones, y tú eres el raro, el diferente, el que está lejos de los demás.
3: Hay muchos elementos que me gustaría rescatar de toda la historia que nos presentas, y uno de ellos es este personaje Aura Inés, que de alguna manera siento que fue como un espejo con el que se encontró Magnolia. Sucede lo mismo, es una persona que crece excluida, también como el bicho raro, ¿no? Y vemos que incluso hasta los alumnos que son parte de esta escuela, pues la repelen un poco, ¿no? Incluso le tienen miedo, incluso dicen que o es bruja o hace sesiones extrañas y que nunca la ven, y que a lo mejor se mete entre esos pasadizos secretos para espiar a los alumnos. Entonces también cuéntanos de este vínculo que hacen justamente Magnolia y Aura, que las vemos al final del libro, que no quiero hacer spoilers, no quiero decir en qué termina, pero que sí, de alguna manera, se vinculan, forman un lazo de amistad, y a la vez también se entienden la una a la otra, porque pues pasan prácticamente por lo mismo.
4: Claro, sí, Aura Inés es la directora de esta escuela de verano, esta escuela de recuperación académica, y es una mujer que, como dices, despierta muchas habladurías, ¿no? Muchos comentarios entre los alumnos, porque ella tiene conductas bastante excéntricas, ¿no? Muy extrañas. Una de ellas es que ella no baja a hablar con los alumnos, ¿no? Todas sus indicaciones las da desde un balcón, siempre usa un sombrerote con un velo que cubre su rostro. Es bastante extraña, ¿no? Y los alumnos dicen, sí, pues es una vampiresa, por eso no le gusta que le den la luz, o es una bruja, yo he escuchado que hace rituales en una sala ahí con calderos y hace pociones, etcétera, ¿no? Entonces, desconfían mucho de ella. Y Magnolia, para pedirle a esta mujer, Aura Inés, que le permita salir de, o que la dé de alta para salir del curso y pueda ir a jugar la final de voleibol, le empieza a escribir cartas, ¿no? Ah, para eso, otra de las curiosidades de esta mujer es que la única forma de ponerse en contacto con ella es a través de un buzón de sugerencias, ¿no? Un buzón que está en el patio, porque no quiere hablar con nadie, no quiere hablar con nadie cara a cara. Y a través de cartas, Magnolia le va explicando sobre su vida, sobre el equipo de voleibol y sobre su marca, ¿no? Esta situación que la hace sentirse extraña de los demás, y el voleibol es lo único que la mantiene, pues, cerca de este mundo, ¿no? Y a través de esas cartas, Aura Inés, la directora, se empieza a interesar en ella, ¿no? En la maldición. Y ahí es como, es una novela gráfica de misterio, ¿no? Un poquito oscura por momentos. Y ese es el juego, ¿no? Saber por qué se interesa tanto en ella, ¿no? ¿Por qué le interesan tanto estas maldiciones y qué quiere hacer con Magnolia, ¿no? ¿Cuál es su plan para ella? Y sí, a través de toda la novela, la historia, vamos a ver que se empiezan a acercar, se empiezan a conocer y descubren algunas cosas en común que las fortalece. Y digo, tú ya lo mencionaste, ¿no? Es como una relación espejo. Se ven reflejadas la una en la otra. Y sí, tampoco voy a spoilear, pero está interesante, ¿no? Saber qué es lo que pasa entre ellas, cómo se solucionan los conflictos.
3: Claro, y cómo es importante lo que nos dices, que al final de cuentas los adolescentes o los jóvenes pues se unan también entre ellos, ¿no? Entonces sean un poquito más unidos, respetar los gustos, la forma de ser de la otra persona. Y hay algo muy bonito que integras, que es la importancia de Valerio. En una instancia, Magnolia era una niña ignorada, no existía, ella se sentía invisible, y de pronto llega Valerio, y siento que dentro de un momento en el que nadie la notaba, Él llega y la saluda como si fuera su amiga de toda la vida, y incluso hasta le dice qué necesitas del exterior, porque pues ustedes sabrán, poco escuchas, que aquí no podían salir, estaban ahí huidos, digamos. Empiezan a establecer una amistad. Háblanos de esta figura muy importante que es Valerio, y que también sepan los jóvenes que en algún momento también podemos ser Valerio, podemos ser esa persona que ayuda a otros a salir de ese hueco, de ese caparazón en el que se esconden por el miedo a que otros los rechacen.
4: Claro, totalmente. O sea, esta novela gráfica, yo, la palabra con la que trabajé, desde el inicio era empatía, ¿no? Mi objetivo era hacer sentir al lector lo que sienten los personajes y que los mismos personajes sintieran empatía entre ellos, ¿no? Y ahí está este personaje que mencionas, Valerio, es un chico de tercero, de secundaria, que también está en este curso y es como el puente entre ambas mujeres, ¿no? Entre Magnolia, esta chavita, y ahora Inés, la directora, ¿no? Y sí, efectivamente, Valerio, yo he encontrado a lo largo de mi vida algunos cuantos Valerios, este tipo de personas que son como un sol, ¿no? Que iluminan a la gente cuando llegan, que son muy positivos, que integran a todos, que si alguien está solo, pues se acercan, tratan de hablar con uno, con otro, con los demás. Yo he conocido gente así y son gente que te cambia la vida, ¿no? Entonces, ahorita tú lo mencionabas, ¿no? Que podemos a veces ser ese Valerio para otros más, ¿no? Para otras personas. Y es lo que me gustaría a mí que fuera el motivo de existencia de este personaje, ¿no? Que además de caerte bien o lo que sea, o que es un poquito gracioso, extrovertido, lo que sea, que nos pongamos en ese lugar, ¿no? De, oye, ¿qué puedo hacer yo para tal vez integrar a una persona que no está en un grupo, ¿no? Que está solo, o qué pensará, qué pasa si le invito a esa persona que está sentada jugando un videojuego a jugar conmigo fútbol o a platicar o lo que sea, ¿no? Entonces sí, Valerio es esa figura muy clave que une puentes entre personas que tal vez les cuesta comunicarse, ¿no?
3: Sí, claro. Y también me gustaría, para ir cerrando esta conversación, que lamentablemente se nos va terminando el tiempo de esta charla tan amena, que nos platiques de las ilustraciones. Ya nos decías que es una novela que transita por el suspenso y de pronto vemos unas tomas súper extrañas, como si a nuestra directora le hablara un ente, ¿no? Algo así, se ve todo oscuro y la atmósfera, que solo los personajes, digamos, principales tienen color y los demás todavía son como, parecen bocetos. Entonces, háblanos justo de esta construcción visual que hiciste en Marcas.
4: Sí, como te comentaba al inicio, yo partía de las cosas que de chavito me inquietaban, pero también que me gustaban. Y una de esas cosas es el misterio, ¿no? Las novelas góticas, las historias medio, no de terror, pero sí tenebrosas, ¿no? Lo oscuro. Y quise trabajar mucho con eso en el apartado visual de esta novela gráfica, que se mueve mucho entre sombras, ¿no? Y sí tiene color, pero hay mucho blanco y negro, ¿no? Muchas escalas de grises. Para poder transmitir esas atmósferas y estas situaciones misteriosas, pues quise jugar mucho con mantener cosas ocultas, ¿no? Una de esas es el rostro de Aura Inés. Tiene ahí su razón de ser, pero causa inquietud, ¿no? Entonces, sí, trato de que esta novela gráfica, o traté de que todo el apartado visual genere una atmósfera de suspenso, como mencionabas, ¿no? Que te inquiete, que te haga pensar por qué, pasa eso, ¿no? Ya quiero saber qué es lo que ocultan detrás de estas, como decir, sí, de estas situaciones, como mencionas, habla con un individuo medio macabro que no alcanzamos a ver al inicio, ¿no? Y sí, realiza actividades misteriosas.
3: Por último, Ferzog, para irnos y que los cocoescuchas tengan la certeza que pueden tener Marcas en sus manos, que lo pueden saborear, que los pueden palpar, oler y disfrutar sobre todo de esta historia, ¿dónde lo podemos conseguir? ¿Qué tenemos que hacer? Y por supuesto, no sé si tengas redes sociales donde subas a lo mejor el proceso creativo de tus otras historias y donde te puedan seguir para conocer más de tu trabajo.
4: Claro, sí, me pueden seguir en redes sociales, principalmente Instagram, ¿no? Me encuentran como Ferzog, sí, tal cual, Ferzog con Z. Y la novela gráfica está publicada, editada y publicada por el Fondo de Cultura Económica. Entonces es muy fácil encontrarla, ¿no? La pueden encontrar en sus páginas de internet, en sus tiendas online favoritas o en librerías, y está a un precio súper, súper accesible, ¿no? Entonces ahí les dejo la recomendación: Marcas, novela gráfica, es decir, cómic de misterio juvenil. Y quiero creer que también le puede interesar a las personas adultas, ¿no? Adultos jóvenes que anden cargando con algún problemilla de la juventud, ¿no? Algún trauma ahí medio oculto, ¿no? Entonces, marcas es la recomendación.
3: Perfectísimo, ya lo tienen, Cuco Escuchas, así que vayan, busquen marcas y coméntenos en redes sociales qué les pareció, qué sintieron cuando la leyeron y pues sobre todo disfruten mucho de esta historia. Persog, muchas gracias por estar en esta emisión de Hocus Pocus.
4: No, pues muchas gracias a ti, Perla, y a todos tus escuchas. Eso, pues estoy muy feliz y muy contento de estar aquí. Les reitero la recomendación, échenle un ojo a marcas y ahí me comentan en redes sociales, ¿no? ¿Qué les pareció?
3: Nosotros nos vamos, Hocus Escuchas, pero ustedes continúan en el programa.

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2: Hola, Joco Escuchas. Soy Víctor Cepeda y hoy les hablaré de un tema que me gusta bastante y estoy seguro que a varios de ustedes también: los videojuegos. Nadie puede negar que una de las mejores formas para divertirse y pasar el rato es jugar videojuegos, sobre todo si cuentas con una gran compañía a la cual le puedes decir amigo. Vayan por su jugador número 2, porque hoy les traigo top 3 videojuegos para disfrutar con sus amigos y, claro, reír con ellos. Número 1. Halo. No importa si quieres jugar el primer videojuego de Halo o quieres jugar Halo Reach, siempre será una mejor opción jugar acompañado de tu mejor amigo, aquel con el que puedes pasar la tarde jugando las campañas en pantalla dividida, compartir el mismo sillón y alguna botana para no pasar hambre, y sobre todo, con el que puedes celebrar cuando por fin pasan esa zona tan complicada que tuvieron que repetir miles de veces. Si juegan la campaña, simplemente la pueden hacer en la dificultad más alta, acabar con todos los enemigos o simplemente correr y presumir que aún así consiguieron el objetivo. Pero si de verdad quieren un verdadero reto, intenten pasar el nivel de la biblioteca de Halo Combat Evolved activando todas las calaveras y en la dificultad legendaria, derrotando las hordas de los Flood o simplemente huyendo de ellas. Solo me queda desearles mucha suerte. Número 2. Cuphead. Aunque su apartado gráfico se ve caricaturesco al estilo de los dibujos de los años 30 y te provoquen risa los personajes, créeme que no es así. Este videojuego es perfecto para poner a prueba su amistad o saber si realmente son tan amigos como dicen ser, pues Cuphead se caracteriza por ser un videojuego que desafía a los jugadores por su gran nivel de dificultad, debido a todos los elementos que están al mismo tiempo en pantalla mientras intentan vencer al enemigo en turno. Espero que tengan la suficiente paciencia, porque van a repetir muchas veces los niveles hasta que por fin logren superarlos y soltar un grito y un salto de emoción. Para su suerte, mientras progresan en el juego, pueden conseguir distintos tipos de habilidades y podrán utilizar las que crean convenientes para cada nivel. Número 3. Rocket League. Si lo de ustedes son los coches voladores que intentan golpear un balón, este videojuego es para ustedes. No solo se requiere tener una increíble habilidad para dominar el vuelo con el carro, también se trata de estrategia. Tendrán que decidir quién espera en la portería para salvar todos los disparos del equipo rival y quién tiene la misión de hacer los goles. Durante el partido van a vivir un sinfín de emociones. Van a gritar por una salvada épica antes de que el balón cruce por completo su portería, por un disparo que va directo al poste o por un gol en el último minuto. Modifiquen su coche con los diferentes modelos de llantas, calcomanías, pinturas, accesorios y las increíbles explosiones de gol para tener todo listo para los partidos. Si quieren que la gratificación tras ganar sea aún mayor, entren a un torneo para enfrentarse a más jugadores que anhelan el trofeo del ganador. Joco Escuchas, eso es todo de mi parte. Soy Víctor Cepeda y sigan en la magia de Hocus Pocus. Nos escuchamos la próxima.

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4: Hola, Joco Escuchas. Hoy tengo el gusto de conversar sobre un libro que más que una lectura se siente como un refugio y un respiro necesario. Está bien no estar bien. Quienes estamos aquí sabemos lo pesado que es cargar con la ansiedad o la presión de mostrar una vida perfecta. Por eso, abrir esta obra es mirarse en un espejo y encontrar un espacio que no te juzga, sino que te abraza y valida tus procesos. Hoy tendremos una charla con Alejandro Paniagua, coautor de este maravilloso libro. Qué gusto tenerte aquí, Alex.
5: Hombre, qué gusto que me hayan invitado, muchas gracias.
4: Con esto, Alex, quisiera empezar hablando de la primera página de este libro, que es un collage de todas estas frases que damos como respuestas rápidas cuando la pregunta es ¿cómo estás? ¿De qué manera crees que tu texto ayude a romper ese muro para empezar a llamar a las cosas por su nombre?
5: Pues sí es complicado en realidad ser honesto en ese sentido y además no siempre se puede, ¿no? Cuando estamos en estas circunstancias de cortesía, pues es muy complicado decir la verdad. Pero en general yo creo que se vale ser honesto y decir pues no, hoy no me siento bien o de plano hoy no puedo con mi vida, estoy hecho pedazos. Creo que esas respuestas deberían ser válidas en ciertos contextos, por lo menos con tu gente cercana, incluso ni siquiera deberían ser fórmulas de cortesía, ¿no? Deberían ser fórmulas de honestidad y la gente también debería tener esa intención de acercarte a ti para preguntarte realmente cómo estás. Quizás si le aumentamos el adverbio, ya con eso funcione mejor, ¿no? Cuéntame realmente cómo estás y la cosa sea más sencilla. Pero hace falta tener conocidos, tener gente que realmente se preocupe por ti. Lo cual no siempre ocurre, ¿no?
4: Claro. Este libro tiene, como te decía, un formato muy diferente con diversas ilustraciones y narrativas. En este contexto, ¿por qué crees que la literatura y el arte son los mejores vehículos para abrazar a alguien que le está pasando mal? En lugar tal vez de un manual de psicología o autoayuda.
5: Lo que pasa es que no es que sustituya. Creo que es más bien un buen vehículo o una puerta de entrada para llegar a esa ayuda profesional. Y de hecho creo que este libro es lo que ofrece no solamente la literatura, que por cierto es literatura de mucha calidad, sino también muchos consejos, que creo que es el peso importante del libro. Incluso ahí viene una especie de directorio de a quién consultar. Es decir, te ofrece ayuda tangible frente a esos problemas, pero no es que la literatura sustituya. Tengo muchos amigos escritores que me dicen, yo no voy a terapia porque escribo, y le digo, no, creo que deberías más bien, por eso mismo deberías ir a terapia. No es que sea un sustituto, pero sí es una puerta de entrada. Incluso para meramente identificar que no te sientes bien, para entender que hay algo que está pasando en tu mente y que hace falta darle una salida y buscar respuestas frente a eso.
4: En este sentido, las voces son las que hablan. Entonces, ¿tú crees que este libro tenga algo más dinámico en las voces que solo una narrativa lineal?
5: Bueno, sobre todo porque empezó partiendo de talleres, de preguntas directas a los jóvenes, a los chicos, de cuáles eran sus inquietudes sobre estos asuntos de salud mental. Y a partir de las respuestas honestas, brutalmente honestas que dieron estos estudiantes, estos jóvenes, se hizo este libro. Es decir, el libro está pensado de una manera muy inteligente y muy pragmática y paso a paso. El último paso realmente fue la literatura. Todo lo anterior fue las investigaciones y el acercamiento, sobre todo, con jóvenes con problemas reales y con inquietudes y preguntas reales. Entonces creo que la gran diferencia, el diferenciador de este libro con otros, que no solo te ofrece gran literatura, sino que te ofrece la voz de expertos y de gente que realmente le sabe al tema, que además te va a guiar justamente para que te sientas mejor. No solamente es un aliciente menor o es un sentirte acompañado, sino realmente es buscar una solución real a los problemas. Y en ese sentido este libro es un gran regalo, tiene un valor incuestionable. Porque otra vez no solo es un goce estético, sino que también te ofrece la posibilidad de definir qué es lo que te pasa y de definir qué tienes que hacer frente a eso.
4: Hablar de estos temas es muy difícil, ¿no? Poner un tema de ansiedad, un tema de estrés, ¿cómo tratarlo hacia este público?
5: Yo creo que la importancia radica en que cada vez es más común que esto ocurra. Y tampoco creo que sea porque cada vez haya más casos. Simplemente creo que es porque cada vez ponemos más atención a eso y porque justamente le estamos quitando este tabú. Muchos estudiosos, incluido Foucault, ellos decían que antes a la enfermedad mental se le escondía, ¿no? Y que por eso los hospitales psiquiátricos eran una especie de cárcel en donde tú no podías ver hacia adentro porque se prefería ocultar que existían estos problemas. Y hoy en día creo que está ocurriendo lo contrario. Hay una gran visualización, una gran visibilidad de esos asuntos y creo que este asunto está en concordancia con eso, con el poder ver que existen estos problemas y poder ver que existen soluciones. Pero sobre todo creo que hace mucha falta quitarle ese tabú, quitarle ese peso. Incluso de pronto, yo soy depresivo, obsesivo, compulsivo, soy epiléptico. De pronto, presentarte de esa manera, a la gente le saca de onda, ¿no? Pero yo trato de ser honesto y de decir, pues soy todo esto. Además de ser escritor y además de ser un fanático de los videojuegos, soy todo esto, ¿no? Tengo padecimientos mentales o tengo enfermedades mentales, que también a veces se nos complica esa palabra. Pero la epilepsia es una enfermedad, no le voy a quitar ese peso. Entonces, creo que es importante ser honesto y usar las palabras precisas en vez de estar buscando eufemismos. Incluso el mismo término loco es un eufemismo pues bastante pesado para esta cuestión de las enfermedades mentales o de los padecimientos mentales.
4: Claro, cuando uno lee este libro, se da cuenta de que la tristeza o este vacío que solemos llegar a tener no es una debilidad, ¿sabes? ¿Cómo le dirías a nuestros jocoescuchas que tal vez hoy se sienten culpables o avergonzados por el simple hecho de no estar bien?
5: Bueno, yo les diría que en primer lugar hay muchos que nos sentimos así y que sin embargo salimos a la calle y tenemos una vida funcional y tenemos pareja y tenemos trabajo. Entonces, en primer lugar, que no sientan miedo del futuro y de lo que puedan tener. Y sobre todo eso, que se sientan acompañados, porque somos un montón, no somos una legión de personas con este tipo de asuntos. Y entre más nos unamos y entre más gritemos y entre más lloremos juntos o riamos juntos, va a ser más poderosa esa unión. Entonces yo les digo eso, no se sientan solos, sobre todo esa parte. Solos no están, te repito, somos muchísimos. Entonces ojalá que este libro ayude para que se sientan en primer lugar acompañados y fortalecidos de compartir eso que sienten, esos síntomas, y de entender qué ocurre y por qué están en esa situación.
4: Como jóvenes, la dirección de este libro, que es más hacia los jóvenes, tal vez de muchas más edades, ¿no?
5: Sí.
4: Hablar acerca de esta narrativa social, de la obligación de estar siempre feliz por redes sociales, por tener esta calidad de la vida perfecta, o esta frase famosa de cuando tú te sientes mal, el debes de echarle ganas, ¿no? ¿Tú de qué manera podrías decir que este libro es una respuesta o protesta contra esa incomprensión social que tanto nos agobia?
5: Bueno, empezando porque la emoción de la felicidad es una de las más efímeras, es decir, dura muy poco. No es como la tristeza que te puede durar semanas, meses, años. La felicidad dura unos segundos, unos minutos y se acaba. Entonces, esta ambición o esta consigna de ser feliz me parece incluso absurda en el sentido meramente pragmático. ¿Cómo le hago para mantener esa felicidad todo el tiempo? Quizás lo deseable o lo que yo le deseo a las personas es que estén tranquilas la mayor parte del tiempo, ¿no? Pero tampoco eso me parece una aspiración justa. Lo que habría que entender es que somos una marabunta de emociones y a veces quienes padecemos este tipo de asuntos, pues la verdad es que no estamos felices casi nunca, al contrario, estamos ansiosos, estamos nerviosos, estamos furiosos, estamos desesperados, estamos hartos, estamos frustrados. Y entonces también está padre poder nombrar esas emociones sin tener que esperar nada a cambio tampoco. Y darle validez. Si esto del echaleganismo, ¿cómo ha hecho daño en el mundo y en este país? Porque además echarle ganas casi nunca es suficiente. Pero te voy a decir una cosa que es interesante. A mí algo que me sirvió mucho de mi neuróloga cuando descubrimos que yo era depresivo, me dijo algo muy, muy bonito. Me dijo, además del medicamento, si necesitas tú poner de tu parte. Y entonces fue padre entender que es un trabajo de equipo junto con el doctor, junto con mi familia, junto con el medicamento y sobre todo yo. Sí es cierto que hay algo de, ¿cómo decirlo?, de necesidad de que uno tiene que intentar las cosas. Y no es lo mismo intentar que echarle ganas, no es lo mismo ponerte una rutina que echarle ganas, no es lo mismo tener mejores hábitos de sueño que echarle ganas. La diferencia ahí es que sí hay una dirección. Es decir, te dicen lo que tú necesitas es desayunar a tal hora, comer a tal hora y dormirte a tal hora. Me parece que eso más que echarle ganas es simplemente tener una rutina y tener una respuesta clara. El echarle ganas puede ser cualquier cosa. Lo que mi doctora me decía es haz este punto, 1, 2, 3, seguir los pasos y eso también ayuda. Entonces, esa creo que es la diferencia. Ser preciso frente a ser ambiguo. Ser exacto frente a ser abierto totalmente, ¿no?
4: Me encanta tu respuesta porque, para cerrar, Alex, me gustaría que de forma reflexiva e íntima me dijeras tú si pudieras regresar el tiempo y llevarle este libro al Alejandro adolescente, ese que quizás también tuvo días donde el pecho le pesaba demasiado, donde le dolía demasiado, ¿qué crees que habría cambiado en ti al leer estas páginas?
5: Que fíjate que esa era mi gran motivación, hasta se me hace un nudo en la garganta, porque pensaba eso, ¿no? Qué chido hubiera sido yo tener acceso a un libro así. En ese sentido le agradezco, por cierto, a Ariana y a Rafa, que fueron los creadores, los que sustentan este libro. Y sí pensaba eso. Si yo de niño hubiera tenido este libro en mis manos, creo que la cosa hubiera sido mucho más sencilla. Y hubiera sido más fácil eso, buscar un especialista, a lo mejor marcar un teléfono y decir, oigan, ayúdenme, no tengo dinero, ¿qué hago? Porque además también es eso, hay muchísima gente en el mundo dispuesta a ayudarte, que no le importa la lana y que no le importa la satisfacción de ser un salvador. Entonces, sí me hubiera encantado y sí creo que hoy mi vida sería otra y sí estoy convencido de que mi vida sería mucho mejor y creo que ese es el gran objetivo de este libro. Que haya muchos niños y jóvenes cuya vida en el presente y en el futuro sea mucho mejor. Entonces, ¿qué más importante, qué más interesante que un libro que te pueda dar la posibilidad de tener un futuro más disfrutable, más memorable, mucho más funcional? Hubiera sido yo otra persona con este libro en mis manos.
4: Muchísimas gracias. Yo la verdad me encantaría seguir hablando de este libro porque tiene muchísimas cosas que rescatar. Es esta cercanía con nuestros jocoescuchas al que ellos conecten con este libro.
5: Sí, compren el libro Está Bien No Estar Bien, editado por Lo Que Leo, de Santillana. Regálenlo, promuévanlo, porque la verdad es que tiene un valor inmensurable. Lo coordinan Ariana y Rafa. Espero que les sirva mucho. Es más, estoy seguro de que les va a cambiar la vida. Y muchísimas gracias.
4: Muchísimas gracias.

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1: Ahora les presentamos una cápsula sobre Caminito del Agua, en donde las infancias de la primaria, Catalina Cardona Nava, comparten las cosas que les gustan de la Magdalena Athletic y de San Nicolás Totolapan. Escuchemos.
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1: Hola, mi nombre es Mateo E. En esta cápsula de Caminito del Agua, primero hablemos sobre lo que más me gustó. Llamó la atención en nuestra observación. A mí lo que más me gustó y observar a la cañada dentro de la Magdalena Athletic fue compartir ese momento con mi familia. Me metí al río, mis hermanos, había gente sobre las piedras, muchos de mis compañeros y compañeras también disfrutaron meterse al río a jugar, aunque el agua estaba muy fría, parecía limpia.
2: Yo soy Samantha y también fui a la cañada con mamá y mi amigo perrito Taffit. Nos metimos un poco al río y a mí lo que más me llamó la atención fue el llegar a un lugar donde estaban unos árboles delgaditos que formaban un túnel porque ahí se sentía muy fresco y eso me dio tranquilidad. Eso también le llamó la atención a otros compañeros como Tadeo.
3: Por acá soy, y también en la cañada me llamó la atención que el nivel del agua estaba bajo, porque las otras veces que he ido, el río tiene más agua. Esto se puede explicar porque las observaciones las realizamos en tiempos conocidos como época de secas.
4: Mi nombre es Mauricio. Yo fui a hacer mis observaciones al Parque Ejidal de San Nicolás, Totolapan, y lo que más me llamó la atención fue que hay venados cola blanca. El parque es muy hermoso y lo disfruto mucho, porque a mí me gusta mucho la naturaleza.
5: Yo soy Alfredo, voy a contarles un resumen de todo lo que observamos en nuestro territorio respecto a los cerros, las aguas y los seres vivos que les habitan. Como ya vimos, la mayoría fuimos a la cañada en Athletic, algunas personas a partes más altas de los dinamos, otras al cerro de Cazulco y alguien al parque ejidal de San Nicolás Totolapan. Observamos que hacía frío por las mañanas y algo de calor por la tarde. El calor se sentía en donde había menos vegetación, aunque había verdor. El ambiente estaba seco y casi no llovía. Había muchas personas, plantas, animales, el río Magdalena Eslava y algunos ojos de agua. Nos parecieron lugares bonitos, agradables y tranquilos.
6: Por acá, Mateo P., también observamos que el suelo dentro de los bosques era de tierra, cubierta por pasto, árboles chicos y grandes. Casi no había pavimento ni cemento, aunque sí se alcanzaba a ver en la carretera o en donde hay casas el agua del río y los ojos de agua. En la parte alta con vegetación era fría, transparente, sin olor y en algunas partes con olor a tierra mojada. Había muchas piedras en las partes más bajas y en la ciudad del río ya tenía color verde-gris, mal olor como a desperdicio. Estaba entubado y con concreto alrededor. Tubos observamos en ambas partes, aunque quizá para diferentes usos de cada una. En la cañada había paseos a caballo, cuatrimotos, fuegos de feria, puestos de comida, bebida y juguetes. Además, baños a los que se les echaba agua. ¿De dónde saldrá esta agua y a dónde va? El suelo tenía casi pura tierra y en unas partes vegetación.
7: Yo soy David. Algunos de los usos del agua que observamos en estos espacios son: para regar la vegetación, los comerciantes lavan la comida y los trastes, para la recreación y los juegos, para el consumo de los del humano, de los animales y en los baños. Respecto a los residuos, aunque sí hay algunos contenedores para que los recojan, los camiones de basura, había mucha gente que tiraba basura en el suelo, en el río, donde se pueden quedar atorados en las piedras. Vimos que las aguas sucias en la parte baja se iban por tuberías de drenaje.
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1: Joco, escuchas, llegamos al final de este maravilloso Hocus Pocus. Quisiera poder acompañarlos todo el día, pero tengo que ir a darle mucho cariño a mi familia. Espero que también lo hagan. Nos escuchamos el próximo sábado, con entrevistas, música y recomendaciones totalmente geniales para todos ustedes. 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Pompón, Cocones, Zanahorios y yo, Santi, deseamos que disfruten de su fin de semana y se divierten durante las vacaciones. ¡Hasta la próxima!
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3: Señor, recibe a esta muchacha conocida en toda la tierra con el nombre de Marilyn Monroe, aunque ese no era su verdadero nombre, pero tú conoces su verdadero nombre. Perdónala, Señor. Como toda empleadita de tienda, soñó ser estrella de cine, y su vida fue irreal como un sueño que un psiquiatra interpreta y archiva. La hallaron muerta en su cama con la mano en el teléfono. Los detectives no supieron a quién iba a llamar. Señor, quienquiera que haya sido al que ella iba a llamar y no llamó, y tal vez no era nadie o era alguien cuyo número no está en el directorio de Los Ángeles, contesta tú al teléfono.
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Cualquiera que haya visitado el mar en dos ciudades distintas puede afirmar, aún sin ningún conocimiento científico, que el agua de una playa es distinta a la de otra. Pero el conocimiento científico sí que puede decirnos el porqué de estas diferencias, que van mucho más allá del color. Curiosamente, no son perceptibles a simple vista, pues estas enormes distinciones no ocurren a nivel horizontal. Si quieres conocer todas las variaciones del agua de mar, necesitas observar de arriba hacia abajo. Aunque te parezca sorprendente, puedes imaginar al mar es puedes ver cuando cortas una rebanada. Aún sin la posibilidad de hacer esto con el agua, los físicos oceanógrafos pueden distinguir tres principales capas. La superior, que oscila entre los 0 y los 500 metros de profundidad, la intermedia, que se encuentra entre los 500 y los 1500 metros de profundidad, y la profunda abisal, que desciende más allá de los 1500 metros. Estas capas no son una invención científica para medir la profundidad. Todas ellas responden a distintas características oceánicas que explican por qué el agua es de cierta forma según la profundidad y su ubicación. Pero, ¿qué condiciones del agua provocan que haya varios tipos de esta y que se acomoden a diferentes niveles de profundidad? Mientras el agua está en la superficie, adquiere distintas características de la atmósfera de la región donde

se encuentre, como temperatura, la humedad, gases y el movimiento del viento. Lo más interesante es que en un lugar podemos encontrar aguas que se formaron a cientos o miles de kilómetros de distancia sin que sus características físicas hayan cambiado con el tiempo. ¿Cómo? Debido a que las aguas de la superficie cambian de posición, es decir, se hunden y pierden contacto con la atmósfera que las puede modificar, conservando así sus características iniciales. Para saber esto, los especialistas han recopilado información de las distintas corrientes marinas durante décadas que se integran en un diagrama donde los tres elementos principales a registrar son la densidad, la temperatura y la salinidad. Estos estudios han ayudado a identificar que en años recientes la temperatura de todas las aguas ha aumentado debido al calentamiento global, lo que puede alterar drásticamente a la fauna que habita en la capa de agua abisal. Esto podría provocar una reacción en cadena, cuyas consecuencias aún no podemos prever, pero no serían pequeñas. El estudio de los océanos se ha vuelto vital para identificar estos cambios y encontrar soluciones que nos lleven a revertir el daño ecológico que hemos provocado.

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1: Son ya las 11 de la mañana con 5 minutos en la capital de la República Mexicana. Nos da mucho gusto saludarle, acompañarle en esta mañana de sábado 11 de julio. Emanuel Silva está al frente de los controles técnicos. Goya Cruz en la continuidad. Yo soy Antonio Arias y todos, en nombre de todo el equipo de Radio UNAM, le deseamos que tenga un excelente fin de semana, una excelente mañana de sábado. Y qué mejor que se acompañe en sus actividades o en su descanso con buena música. Vamos a continuar precisamente con algo de Hans Werner Henze, compositor alemán, y se cumplen 100 años de su nacimiento en julio de 2026. Se cumplen 100 años de su aniversario, de su nacimiento. Y lo que vamos a escuchar de él es la Sinfonía número 1, que se estrenó en 1947 en Darmstadt. El estreno estuvo marcado por la mala suerte que ya acompañaba a Henze. Las partituras orquestales escritas a mano por el propio compositor se habían vuelto ilegibles durante el proceso de fotocopiado en las oficinas de Schott. Y a pesar de los esfuerzos del joven compositor por escribirlas a tinta durante toda la noche, solo se interpretó el movimiento lento. La sinfonía completa se estrenó finalmente un año después, aunque Henze dirigió la obra únicamente tras una revisión exhaustiva. La revisión de la primera sinfonía formó parte de la primera gran purga de Henze, que realizó en sus primeras obras durante 1963. La partitura revisada conserva varias células rítmicas, armónicas y melódicas de la versión original. Y el movimiento lento permanece prácticamente inalterado. Por lo demás, en palabras del mismo compositor, todo es diferente, pero mejor. Un cuarto movimiento con tema y variaciones ha desaparecido por completo y la obra se orquestó de nuevo para una orquesta de cámara. En 1991 se realizó una nueva revisión y el primer movimiento tiene una forma de sonata distorsionada en la que las pocas células melódicas y rítmicas sobre las que se construye la obra aumentan gradualmente hasta alcanzar un clímax inquietante en el registro agudo de la orquesta, seguido de una breve recapitulación. El segundo movimiento, la única pieza que sobrevivió a la revisión de Henze, revela la fuerte influencia de Hindemith en el compositor, especialmente en el lírico solo de la viola. El movimiento final desarrolla el mismo material, ahora con un ritmo agresivo, cuya textura se intensifica hasta alcanzar un verdadero clímax antes de desvanecerse entre armónicos de arpa que se repiten de forma inquietante. En 2005, le comento, se preparó una cuarta versión de la obra para 15 intérpretes, como es el Kammerkonzert número 5, un encargo de la Ópera Estatal de Baviera con motivo de su 80º aniversario. Esta versión se estrenó mundialmente en Múnich en julio de 2006. Y bueno, esto es en cuanto a la Sinfonía número 1 de 1947, versión nueva de 1983, que acabamos de comentar y que vamos a escuchar. Y también en la segunda parte de este espacio que hemos dedicado a recordar los 100 años del nacimiento de Hans Werner Henze, vamos a escuchar su Sinfonía número 2. Esta fue compuesta en 1949, estrenada el 1 de diciembre de ese mismo año en Stuttgart por la Orquesta Sinfónica de la Radio del Sur de Alemania, bajo la dirección de Hans Müller Krey. La sinfonía está dedicada al director Hermann Scherchen. Hans Werner Henze comenzó a concebir esta nueva sinfonía a principios de 1949 y escribió a Wolfgang Steinecke, organizador de los cursos de verano de música nueva de Darmstadt, con la esperanza de poder interpretarla en el curso de ese año. Hense no cumplió con el plazo, pero un encargo de la Radio del Sur de Alemania le permitió continuar y completar la sinfonía, lo cual hizo entre mayo y agosto. Para una interpretación del Día de Año Nuevo de 1961 de esta obra, se realizaron drásticos recortes en el primer y segundo movimiento. Hense afirmó posteriormente que nunca realizó cambios en la sinfonía, pero estos persistieron en la partitura publicada. El movimiento final se divide en cuatro secciones, lenta y melódica, un ostinato con ritmo de marcha para vientos en el segundo movimiento, el tercero un segundo ostinato basado en el motivo si, la, do, si, y el cuarto un alegro final que cita la cantata de Bach, que bellamente brilla la estrella de la mañana. Concluye esta obra, que vamos a escuchar en la segunda parte, la Sinfonía número 2, concluye con una coda que presenta una disminución del tempo y finalmente cuatro acordes fortísimo compuestos por las 12 notas de la escala cromática. Escuchemos, pues, recordando a Hans Werner Hense, estas dos sinfonías. En la primera parte, decíamos, la Sinfonía número 1 de 1947. En la segunda parte, esta sinfonía que acabamos de comentar, Sinfonía número 2 de 1949, interpreta la Orquesta Filarmónica de Berlín, Hans Werner Hense, y este es un disco editado en 1990, dos discos compactos de la grabación original de 1963 en Alemania, y el sello es Deutsche Grammophon. Esperamos que disfrute usted de esta selección, Hans Werner Hense, a 100 años de su nacimiento.

0: Hemos recordado esta mañana a Hans Werner Henze, compositor alemán, a 100 años de su nacimiento. Él nace en julio de 1926 en Alemania, fallece en Italia, y de él acabamos de escuchar sus dos sinfonías, la primera, Sinfonía número 1 de 1947, la nueva versión de 1983 para orquesta de cámara. Interpretó la Orquesta Filarmónica de Berlín, Hans Werner Henze en la dirección, una selección de este álbum producido en 1990 por el sello Deutsche Grammophon en Alemania. Una remasterización del disco producido en 1963 y del mismo álbum. En la segunda parte escuchó usted la Sinfonía número 2 de 1949 para gran orquesta en tres movimientos: lento, allegro, molto vivace, el segundo, y el tercero, adagio. Esperamos que haya usted disfrutado de esta selección. A continuación, En Clave Musical.
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10: Gracias por acompañarnos. Los recibimos Sabrina Gómez Madrid y Ernesto Medina en esta segunda parte de nuestra serie sobre el estilo de vida y la obesidad infantil y juvenil en México.
11: Así que agradecemos la presencia de la doctora Desiree López González, quien cuenta con una maestría y doctorado en ciencias médicas y de la salud, y también ha participado en un importante estudio que profundiza en la situación actual de la salud de los niños y adolescentes mexicanos. Bienvenida, doctora.
12: Gracias, muchas gracias por la invitación y el privilegio de estar aquí con ustedes el día de hoy.
10: El término estilo de vida obesogénico se refiere a una combinación de comportamientos que generan una pérdida del balance energético, donde la ingesta de calorías supera al gasto de energía, resultando en la acumulación de tejido graso.
11: Recientemente, en la Ciudad de México, se llevó a cabo un importante estudio para determinar el estilo de vida y los hábitos de los niños y adolescentes mexicanos para ver si eran saludables.

0: Pero los hallazgos revelaron un panorama preocupante.
1: Para iniciar nuestra plática con la doctora Desiree López, doctora, ¿por qué el sobrepeso y la obesidad son un gran problema de salud pública en nuestro país, sobre todo en los niños y adolescentes, y desde hace cuánto tiempo se manifiesta así?
2: En México ha sido, como bien lo dices, un problema de salud pública importante. De hecho, se ha convertido en alarmante. De acuerdo a las últimas 3 encuestas de salud nacionales, que son los últimos 12 años, no se ha logrado disminuir este incremento de la obesidad infantil. Más del 30% de los niños y adolescentes sufren sobrepeso o obesidad, lo cual, pues, como lo platicamos previamente, es un problema de salud no solo por el exceso de grasa por sí mismo, sino todas las comorbilidades que esto conlleva. Ocasiona a los niños un mayor riesgo de diabetes. Antes estas enfermedades solo se veían en adultos. Ahora ya tenemos niños con diabetes tipo 2, ya tenemos niños con hipertensión arterial, niños con problemas de grasas elevados en sangre, y también estamos viendo cada vez más adultos jóvenes que sufren infartos o problemas cardíacos, que esto se puede traer desde en la infancia por tener estos problemas de salud, por lo que es importante que como sociedad, como sistema de salud y familias, estemos al pendiente de los hábitos de nuestros niños y adolescentes.
0: ¿Y en qué consistió el estudio que usted y su equipo llevaron a cabo en escuelas de la Ciudad de México y cuáles fueron sus objetivos, doctora López?
2: En este estudio evaluamos a 1,449 niños de escuelas públicas y privadas de la Ciudad de México. En estos evaluamos sus hábitos y la composición corporal, que esto es la cantidad de grasa y músculo que había en su cuerpo, y evaluamos la relación entre estos cuestiones de hábitos como ejercicio, actividad física, alimentación, sueño y sus horas frente a la pantalla. Y en efecto evaluamos que había una relación importante entre los malos hábitos con un exceso de grasa en el cuerpo. Es importante buscar ahora modificar estos hábitos para romper este ciclo de enfermedad que están padeciendo nuestros niños en México.
1: ¿Y qué importantes hallazgos tuvieron después de aplicarlo?
2: Con esto encontramos que muy pocos niños cumplen con los hábitos saludables. Únicamente el 16% de los niños tenían hábitos positivos en cuanto a sueño, alimentación, actividad física y poco tiempo frente a una pantalla. Por el contrario, principalmente los niños hacían poca actividad física y pasaban la mayoría de su tiempo libre frente a una pantalla. Esto les condicionaba hasta 5 veces más riesgo de padecer obesidad. Y estos hábitos, perdóname, aparte son acumulativos. ¿Qué quiere decir? Los niños que hacen poca actividad física, entonces tienen más tiempos sedentarios, a la vez tienen mayor calidad de una dieta pobre en cuestión de salud y un pobre hábito de sueño.
1: Pero tiene mucho que ver entonces con los padres o tutores, ¿no?
2: Sí, como papás, pues tenemos que estar al pendiente justo de qué hacen nuestros hijos en su tiempo libre y no dejarlos solos. Idealmente esta actividad física, promoverla en familia, también estos parte de la alimentación, pues seguir estas tradiciones mexicanas de comer juntos y buscar que todos seamos saludables. No solo el niño tiene que comer frutas y verduras y agua natural o simple. En familia tenemos que hacer estas comidas.
0: Y bueno, después de lo que observaron, ¿qué han hecho con esto y qué sigue a esta investigación?
2: Este estudio, como lo platicamos, se hizo prepandemia. Entonces, el objetivo fue seguir a los niños, ahora se llama un estudio de corte, para evaluar cómo seguían con sus hábitos. Desafortunadamente, al cruzar la pandemia por COVID-19, pues los niños, lo primero que cerraron fueron las escuelas, los niños se fueron en confinamiento, y entonces, desafortunadamente, estos hábitos se deterioraron. Entonces, pues por las condiciones de que no podían salir al parque a jugar o no era fácil conseguir alimentos saludables. Entonces, los pocos niños que siguieron con unos buenos hábitos, satisfactoriamente, pues su estado de salud continúa de forma saludable o continúa metabólicamente saludable. Sin embargo, aquellos que tenían malos hábitos y se deterioraron aún más durante la pandemia, pues incrementó su grasa corporal. Y de aquellos que no tenían ya desenlaces en sangre de colesterol alto o triglicéridos altos o azúcar alta, pues algunos de ellos ya están presentando estos desenlaces.
1: Bien, pues el tiempo ha acabado, por lo que agradecemos a la doctora Desiree López González su presencia en esta cápsula y también a nuestro auditorio. Muchas gracias.
2: Gracias a ustedes por la oportunidad.
1: 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Síganos en todas nuestras redes sociales.
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5: Las 12 horas del mediodía con 9 minutos en la capital de la República Mexicana, y es momento de presentarle a usted la Tribuna Internacional de Composición de la UNESCO 2025, una muestra de los países de los compositores que participaron, y por Irlanda le comento que la compositora Irene Buckley, que trabaja en numerosas disciplinas musicales, incluyendo la música coral, orquestal, de ópera, dancística, teatral, cinematográfica y electrónica, fue nominada para un premio por mejor música original y mejor banda sonora. Nada se compara. Compuesta por Linda Buckley en el 16º premio de Cinema Eye en Nueva York, y fue nominada para un IFTA, otro premio, en 2024 por mejor música original de Para que puedan enfrentar al sol naciente, obra compuesta o co-compuesta por Linda Buckley. En años recientes se ha enfocado en componer partituras en vivo para películas mudas que incluyen La pasión de Juana de Arco, La caída de la casa de Usher, Nosferatu y Metrópolis, ambas co-compuestas por Linda Buckley. Ha recibido comisiones de la Union Chapel of London, de la Ópera Nacional de Irlanda, del Festival Cork International Film Festival y la Orquesta Sinfónica Nacional. Mantiene esta Orquesta Sinfónica Nacional, mantiene música y tecnología de la Queen's University Belfast y de la University College Cork, de la sección de estudios en composición. Lamento, Keening, es una obra, una forma vocal, según dice la compositora, una forma vocal de lamento de las mujeres asociada con el duelo. Fue practicada ampliamente en Irlanda durante el siglo XVIII, pero ya no, dado que esta tradición fue pasada de generación en generación de manera oral por muchos siglos. La documentación escrita es escasa. Sin embargo, el registro mejor preservado de Keening, lamento, es el de el Evelyn Dubh Ni Hotmail, y también algo de la viuda de Art O'Leary, y que se piensa que fue compuesta sin ninguna previsión en el velorio del asesinato de su marido. La bella y tierna traducción de Bona Groarke del original irlandés, Lamento para el Arte, o Lamento para Art O'Leary, es un escenario ideal para una ópera, ya que esta plataforma la regresa a su estado original, donde estas palabras fueron cantadas, entonadas para esa ocasión, y este lamento ha sido descrito como el mejor poema escrito en Irlanda del siglo XVIII y el mejor poema de amor nunca antes escrito en lengua irlandesa. La ópera incorpora texto irlandés para mantenerse fiel a las palabras originales de Evelyn, junto con la traducción al inglés de Bona Groarke. La estructura de esta ópera se mueve a través de varias etapas del duelo. Por ejemplo, la escena inicial se sitúa en el campo, donde el cuerpo de Art está recostado y retrata las emociones de negación. La escena del velatorio, la cual cuenta con un dueto de Evelyn y la hermana de Art, representa el acto de negociación, y esta obra, Keening, Lamento, es un aspecto importante de la tradición irlandesa en términos de poesía oral de mujeres pasada de generación en generación, y en esta ópera se emplea un coro femenino para representar el lamento, con la principal mujer llorando, que es representada por Evelyn Doop. El acto de lamentación ha existido en muchas culturas, de las cuales todas varían su estilo y forma. Sin embargo, una característica importante que es común de todas es el que el lamento permite la expresión de la emoción personal para convertirse en pública. De la compositora irlandesa Irene Buckley, escucharemos Lamento para Art O'Leary de 2015 para voces, flautas, clarinetes, cornos, trombones, percusiones y electrónica. Interpreta la soprano Emma Nash. Otra soprano también interpreta, Kim Sheehan. Les acompaña la orquesta del concierto de la radio y televisión de Irlanda, el coro de cámara de Irlanda y la dirección de Gavin Maloney. Esperamos que disfrute usted de esta selección.

Acaba usted de escuchar aquí en el marco de la Tribuna Internacional de Composición de la UNESCO 2025 por Irlanda, Irene Buckley presentó esta obra, Lamento para Art O'Leary, para voces, flautas, clarinetes, cornos, trombones, percusiones y electrónica. Interpretaron las sopranos Emma Nash y Kim Sheehan. Les acompañó la Orquesta de Concierto de la Radio y Televisión de Cámara de Irlanda, bajo la dirección de Gavin Maloney. Esperamos que haya usted disfrutado de esta selección. A continuación, una cápsula y después no se pierda Mujeres en la Música.

Son ya las 12 horas del mediodía con 48 minutos en la capital de la República Mexicana y vamos a continuar con nuestro espacio de mujeres en la música de esta tarde de sábado que hemos dedicado a Juana García. Juana García nace en 1860 en Oaxaca, México, y tuvo por lo menos un hijo y cuatro hijas. Murió aproximadamente en 1920 en la heroica ciudad de Ejutla de Crespo. Vamos a escuchar de Juana García aquí en Mujeres en la Música, cuatro bagatelas, en la versión del conjunto ibérico Octeto de Chelos. Esperamos que disfrute usted esta selección de este álbum producido en Holanda en 1993 por el sello Channel Classics Recordings.

Aquí en Mujeres en la Música, en esta tarde que hemos dedicado este espacio a la compositora mexicana Juana García, hemos escuchado sus cuatro bagatelas en sus movimientos moderato, andantino, alegreto y vivo. Interpretó el octeto de chelos Conjunto Ibérico, integrado por Ramón Solsona, Arnau Tomás como solistas, Daniel Regincos, y fue una selección del álbum producido por el sello Channel Classics Recordings en 1993 en Holanda, de este álbum que se intitula Villa-Lobos, Casals, Ginastera, Morera, García y Montsalvage. Esperamos que haya usted disfrutado de esta selección. Continuamos con una cápsula y mensajes.

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0: Hola, lo saluda la araña patona desde estos rumbos de Temisco, Morelos. Hola, Juan Manuel Valero, ¿cómo estás?
1: Hola, arañita, pues muy bien. Con un poco de calor, te soy sincero.
2: Atención, atención. Esta es una retransmisión.
1: Oye, araña, ¿qué caso tenemos hoy?
0: Un caso terrible y que es mi peor pesadilla. ¿Cómo me volví alérgico a la carne asada?
1: Ni Dios lo quiera.
0: No, no, no. Pero bueno, para platicarnos sobre este caso está con nosotros Miguel Ángel Ceballos Gaos, doctor en investigación biomédica básica por la UNAM, investigador titular C del Centro de Ciencias Genómicas de la UNAM, adscrito al programa de Genómica Evolutiva. Bienvenido, doctor, ¿cómo está?
3: Muy bien, gracias por la invitación.
0: Quiero que nos despeje esta duda. No es una broma, ¿verdad? Eso de cómo me volví alérgico a la carne asada.
3: No, es una desgracia, la verdad. Y en algunas partes del mundo cada vez está volviendo pues más frecuente y pues, no. Es que sí restringe mucho la vida, ¿no? No es carne asada, sino todo lo que venga de las carnes rojas. Imagínate, incapacidad de tomar enchiladas, de tomar carnitas, taquitos al pastor.
0: Doctor.
3: Pancita, el domingo y mañana, ¿no? Suena.
1: ¡Mirria!
3: Sí, terrible. Nada de eso. La gente, cuando se vuelve alérgico a las carnes rojas, a veces ni queso ni leche puede tomar. Así de graves.
0: ¡Ah! O sea, ¿cómo? Estos
3: extremos no puede tomar ni queso ni leche. Entonces, pues está serio.
1: El asunto está más grave de lo que yo pensaba. Miguel, platícanos de la historia de cómo te volviste alérgico a las carnes rojas.
3: Pues mira, mira, como estoy gordito, no me pesa demasiado, esperando que esta condición sea transitoria. Pero bueno, fíjate que yo ya de entrada soy alérgico a los camarones desde niño. Y cada vez que comía un camarón, me ponía rojo, me salían ronchas, me inflamaban los labios, me daba ganas de toser, me la pasaba mal. Y tenía que tomar un Benadryl o algo así para quitar los síntomas. Y esto era casi inmediato. Tomaba un caldito de camarón y a la media hora ya estaba, pero fatal. Pues bueno, entonces he de decir que hay que reconocer cuando tengo una alergia a un alimento. Toda la gente que sufra alergias alimentarias más o menos le pasa lo mismo, a menos de que sufra un shock anafiláctico, que ya les platicaré qué significa esto. Pues mira, hace unos, ya que será poco más de un año, me invitaron a un rancho en Tamaulipas, un rancho ganadero, y no me fijé que se me trepó una garrapata y me picó en la corva del pie. Ajá.
1: ¿Te picó o te mordió?
3: Bueno, entierran su aparato bucal. Entonces, como que...
0: No vamos a entrar en detalles. Lo atacó.
3: Me atacó la garrapata y me di cuenta, porque no sé, a veces no se siente, ¿eh? O sea, te das cuenta que tienes la garrapata montada, entonces es medio feo. Y además, como empiezan a chupar sangre, empiezan a engordar, entonces es bastante nazi el asunto. Pero bueno, entonces, sabiendo que las garrapatas son una maldición gitana, o sea, las garrapatas no solo es el piquete, sino la maldición de enfermedades que te pueden transmitir. Hay un montón, ¿no? Lo más famosa, la enfermedad de Lyme. Hay muchas enfermedades también transmitidas por espiroquetas, por riquecias, fiebre de las montañas rocallosas. Hay un montón de cosas que suelen ser súper graves. De hecho, hace 2 o 3 años, hubo un problema seriesísimo en la frontera México de Estados Unidos, porque hubo unas garrapatas que eran comunes en perros. Y entonces, cuando picaban a las garrapatas de los perros

0: La gente le transmitía una espiroqueta, pero el desenlace frecuentemente era fatal. O sea, la gente se moría. Y lo peor, que cuando hicieron campañas en la frontera para deshacerse de las garrapatas, que eran, a final de cuentas, también deshacerse de los perros infestados, pues la gente escondía a los perros, no quería matar a sus mascotas, bueno, con toda la razón. Y fue un poco complicado, pero bueno. Entonces, eso es la primera señal. Me picaron las garrapatas.
1: Y entonces, ¿la culpable de la alergia fue la garrapata o cómo se relacionan estas dos cosas?
0: Sí, es una historia interesante. Yo no sabía nada, pero sí estuve atento a que a qué me pasaba después de haberme picado una garrapata, sabiendo que pueden traer un chorro de enfermedades serias, ¿no? No me pasó nada. Pero algunos meses después, lo que pasa es que comía carne y me caía pesado. Después de algunas horas, no inmediatamente, sino unas horas después, me dolía la panza, me salían ronchas, se me inflamaban los labios, lo mismo que sentía como cuando comía el camarón.
1: Qué
0: Estaba
1: curioso.
0: súper sacado de onda. Al principio pensaba, pues, que había contaminado la carne con alguna otra cosa que me estaba haciendo daño, pero la verdad es que lo más probable era que era algo del alimento. Fui con el alergólogo y el alergólogo me dijo, oye, pues te tenemos que hacer una serie de pruebas. Y la verdad, de ahí salió que era alérgico a las carnes rojas. Ahora, te platico, ¿no? La relación que tiene que ver las garrapatas con la alergia a las carnes es una cosa extraña, ¿no? Fíjate una cosa bien padre. Las moléculas de las células de básicamente todos los mamíferos están decoradas con una azúcar pequeñita que se llama galactosa, alfa-gal entre los cuates. Y esto abandona muchas de las proteínas, muchas de las superficies de las células tienen esta cosa. Pero los hombres, a diferencia del resto de los mamíferos, igual que los primates, no producen esa decoración. Entonces, si por alguna razón te inyectan un poquitito de algo decorado con alfa-gal, te puede dar alergia. Como es una decoración que no conoce el cuerpo, lo puede reconocer al cuerpo como una cosa extraña y puede generar alergia. ¿Eh? Entonces, esto es una, es una. Eso, bueno, les voy a contar también la historia desde el principio. A mí no era la primera vez que me pescaba una garrapata. Hace muchos años tuve una experiencia previa con garrapatas. Estaba precisamente en Chamela, ahí pescando rizón, aunque no lo crean, en la selva de Nayarit. Y unos días después de haber ido ahí, me sentí una bolita aquí en la ceja y resultó que era una garrapata.
1: Ay,
0: Se me
1: no.
0: pegó un pinolillo que le llaman y después me empezó a crecer en la ceja, ¿no? Entonces ya me lo quité con mucho
2: Eso
0: cuidado.
2: llaman pinolillos, no los chiquitos.
0: Sí, las recién naciditos se llaman pinolillos. Es una desgracia. Pero bueno, entonces tengo una experiencia prueba con garrapatas, ¿no?
1: Eso solo quiere decir que su sangre es muy apetitosa para las garrapatas. Le vamos a dar unos minutos en lo que hacemos una pausa para que vaya y se ponga repelente de bichos. Regresamos con más aquí en La Araña Patona.
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1: Aquí estamos de regreso conversando con el doctor Miguel Ángel Ceballos Gaos, investigador del Centro de Ciencias Genómicas de la UNAM. A ver, yo quiero preguntar, después de que fue con el alergólogo, le hizo los estudios y vio que era alergia a las carnes rojas, ¿qué más le dijo del resultado?
2: Bueno, pues eso precisamente, que era una alergia a las carnes rojas producida esencialmente por la picadura de una garrapata. Ya que es interesante, es una garrapata no cualquiera, ¿no? Es unas garrapatas que precisamente están en el sur de Estados Unidos, en el sureste de los Estados Unidos y el noreste, en este noreste de, también de México, ahí por Tamaulipas, que se llama Amblyomma.
1: Oh.
2: Es un nombre interesante, es una garrapata bonita porque tiene una mancha blanca en la espalda. Llaman garrapata de la estrella solitaria, así como si fuera vegana.
1: Ajá.
2: Es interesante.
3: Oye, Miguel, nosotros les mandamos droga y ellos nos mandan garrapatas.
2: Sí.
1: Entre muchas otras cosas.
2: Pero bueno, entonces, pues está interesante cómo descubrieron la gente de que la picadura de las garrapatas producía esta alergia, ¿no? Pues la primera pista era que había una gente que tenía cáncer de gentes que tenía cáncer de cuello o cáncer colonorrectal, y se les daba un medicamento, un anticuerpo monoclonal, o sea, un anticuerpo que se produce en células de cultivo. Y ese anticuerpo este monoclonal, pues a final de cuentas les ayuda a deshacerse de las células cancerosas, ¿no? A esta gente que tiene este tipo de malestar. Fíjate, entonces a esa gente que les daban esa medicina se volvía muy frecuentemente alérgica a la carne, ¿no? Y no sabían por qué. Y cuando analizaron el producto, se dieron cuenta que el anticuerpo monoclonal estaba decorado con alfagal. ¿Por qué estaba decorado con alfagal? Porque producían el anticuerpo monoclonal en células de ratón. Y los ratones, como otros mamíferos, decoran sus moléculas y las proteínas que nosotros obligamos que produzcan con alfagal. Entonces, la gente que por alguna razón había picado previamente una garrapata, había tenido alguna exposición al alfagal, digamos, por vía sanguínea, le picó algo, pues desarrollaban con frecuencia precisamente esta alergia a las carnes rojas, ¿no? También otro punto importante, lo más frecuente de la gente que desarrollaba alergia precisamente a la carne roja cuando se les inyectaba esta medicina que se llama cetuximab, era en las regiones que también había las garrapatas que transmiten la enfermedad de las fiebres rocallosas, esta también la garrapata de la estrella solitaria. Entonces, pues ahí como que les empezó a caer el 20, ¿no? Entonces, está la garrapata, la misma zona donde la gente se vuelve alérgica, y la gente que también se vuelve alérgica a la carne es precisamente esa zona en que coincide, ¿no? Y la medicina está cetuximab, ¿no? Entonces, cuando analizaron la saliva de las garrapatas, se dieron cuenta que también algunos de sus componentes estaban decorados con alfagal. Entonces, la garrapata te pica, te expone esta cosa, te predispone después a una segunda exposición a desarrollar alergias, ¿no? Y entonces eso sí tuvo tremendo.
3: ¿Cómo se puede definir el síndrome alfagal? ¿Conjunto de síntomas de una enfermedad? ¿Es una enfermedad?
2: Es una enfermedad, a final de cuentas, que tiene los mismos síntomas de otras alergias alimentarias, ¿no? Que es, pues lo más sencillo es lo que te acabo de platicar: enrojecimientos de la piel, ronchas, comezón, malestar en la garganta. Pero en los casos más graves, en lo que le llaman shock anafiláctico, que pasa con la alergia de las carnes rojas y con otras de tipo de alergias, la reacción es tan violenta que se te inflama, digamos, todos los conductos de respiración, la tráquea, los bronquios, todo esto, y ya no puedes respirar. Entonces te mueres básicamente ahogado y te da un infarto al miocardio. Digo al miocardio porque me hubiera gustado que fuera al tubocardio, pero bueno.
1: Okay, pues y sí, o sea, realmente lo que hacen estas garrapatas sí me impresiona. ¿Qué nos puede repetir qué enfermedades transmiten este tipo de garrapatas en particular?
2: Ajá, bueno, las garrapatas en general y en estas en particular transmiten la fiebre de las montañas rocallosas, Navaprosis, anaplasma, enfermedad de Lyme, otras cosas relacionadas con enfermedades también transmitidas por rickettsias o spiroquetas. Son serias las enfermedades y muchas veces difícil de curar porque son cosas que, por ejemplo, en el caso de las rickettsias o anaplasma o la enfermedad de Lyme, Borrelia, se meten dentro de las células humanas, ¿no? Ahí vive el bicho, dentro de nuestras células. Entonces es difícil combatirlas.
1: Sí, entonces, y tardan mucho en manifestarse, por ejemplo, desde que se adquiere hasta que ya se manifiesta.
2: De semanas a meses. Depende de qué enfermedad. Ajá. Entonces la gente se puede morir de eso. O la pasa súper mal, como en el caso de Borrelia y esta enfermedad de Lyme. Pero bueno, entonces, saber que eres alérgico. Bueno, antes lo que te hacían para saber de a qué eras alérgico, lo que te hacían era inyectarte pequeñas cantidades alimentos o pólenes o todo lo que suponían que pudiera hacerte alergia en la piel, ¿no? Era un panel, hay paneles respiratorios y paneles alimenticios. Pues te arrancaban el brazo o la espalda y te iban un señor picándote con agujas, inyectándote. Sí. Entonces veía, ¿no? Pues inflamó con el compuesto A24, así como si estuviéramos jugando submarino, ¿no? Y si se inflamó, pues uno es alérgico a precisamente eso compuesto, ¿no? Ahora, las cosas más modernas, ahora se sabe que las alergias de alguna manera están mediadas por un tipo de anticuerpos especiales que son parte de nuestro sistema inmune, que se llaman inmunoglobulinas IgE.
1: Ajá. Okay.
2: Son las únicas que están relacionadas precisamente con las alergias. Las personas alérgicas tienen altos niveles de IgE. Y es más, tienen altos niveles de IgE que son específicas para alérgenos en especial. O sea, hay IgEs que se elevan porque hay cierto polen a los cuales son alérgicos o cierto alimento a los que son alérgicos. Entonces, las pruebas modernas, a final de cuentas, de checar precisamente las alergias, es que hay sistemas que ponen en una plaquita como que se usaban para diagnosticar el COVID, con los agentes, con los alérgenos, y entonces capturaban los IgEs y después pueden medir cuántos IgEs estaban capturadas precisamente por ese antígeno en particular.
1: Wow. Entonces,
2: saben con precisión, a qué uno es alérgico, ¿no? Entonces está súper suave. Se llaman inmunocards y básicamente en todos los hospitales grandes tienen este tipo de sistemas diagnósticos. Es rápido y súper preciso.
1: Perfecto, pues vamos a hacer una nueva pausa y aquí regresamos con más en La Araña Patona.
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1: Aquí estamos de regreso platicando con el doctor Miguel Ángel Ceballos Gaos, investigador del Centro de Ciencias Genómicas de la UNAM, Campus Morelos.
2: Miguel, en el artículo que escribiste sobre el caso, el artículo se llama ¿Cómo me volví alérgico a la carne asada? ¿Cómo evitar que te ocurra a ti? Conclusión, la mejor manera de evitar esta grave alergia es evitar toda costa que nos piquen las garrapatas. ¿Qué más debemos hacer para evitar convertirnos en alérgicos a las carnes rojas?
3: Pues básicamente eso. Les platiqué que antes cuando te ponían citoxima, pues la gente pues podía volver alérgica a la carne roja. Uh-huh. Y esto era porque las células que las producían eran de ratón y eran pues se decoraban con alfa-gal, el anticuerpo monoclonal. Ahora se producen en otro tipo de células animales que están hechas con ingeniería para que no hagan esto. Entonces eso ya no es fuente de alergia. La única fuente inicial de la alergia es precisamente la picadura de la garrapata, y lo que hay que hacer es evitar que te pique. Okay, entonces, ¿dónde te puede picar una garrapata? Pues donde viven las garrapatas. ¿Dónde viven las garrapatas? Pues en los ranchos ganaderos, o si estás conviviendo con mascotas mal cuidadas y que dejas que se infesten con garrapatas. Uh-huh. Si estás en un bosque, pues hay que cuidar que no se te suban las garrapatas. O sea, por ejemplo, los venados son natural de muchísimas garrapatas. Pues lugar donde hay venados, hay que cuidarse de las garrapatas, ¿no? ¿Cómo te cuidas? Pues bueno, te pones botas altas, te pones pantalones largos y te amarras la manga de los pantalones hasta abajo, bien, bien, bien, firme, para que no se pueda meter ninguna animalito, ¿no? Manga larga también, bien cerrada, cuello cerrado también, para que no te piquen las garrapatas, y de preferencia ropa clara, para que si te sube un maldito de estos animales, pues sepas que está ahí, ¿no? Y es una visión contradictoria, porque cuando nosotros vemos en los exploradores americanos o la gente que está a Tembor o ahí en la selva, pues usan corto, ¿no?
1: Sí, para el calorón.
2: Verdaderamente las garrapatas son un animal muy pequeño pero terrible. Llegan a matar a las vacas.
3: Fíjate que cuando son bebés, o sea, cuando son pinolillos, son muy difíciles de ver, son realmente muy chiquitas, pero las garrapatas pueden medir ya dos, ya gordas, 2 o 3 centímetros, son horribles.
1: Pero a ver, a todo esto, ¿es curable esa alergia a las carnes rojas o ya no hay nada que hacer?
3: Pues la verdad, yo espero que haya algo que hacer. Ahí la gente dice que si tú no tienes exposiciones a lo largo de ciertos años, uh-huh, la verdad es que ya te puedes dejar de ser alérgico. Y en realidad me consta. Fíjate que cuando era chico te platiqué que me daban unas alergias horribles al camarón. Uh-huh. En asolía el camarón ya me empezaron a picar las narices. Era una cosa espantosa. O en biología, haciendo la disección del camarón, se me inflamaban los dedos. Pero ahora he tenido accidentes y que me como una sopa china y después descubro que tiene un camarón mezclado de otras cosas. Uh-huh. Está un poco rojito, pero nada más.
1: Ah, bueno.
3: Entonces, a muchas gentes las alergias se vuelven con el tiempo, pues se atenúan. Entonces, ya puedes hacer más cosas, ¿no?
2: Fíjate, araña, ¿cómo termina el artículo de Miguel? Lo único que me queda es ser consciente de esta afección y evitar la carne para comer. Con un poco de suerte y de evidencia inmunológica, en un par de años podré disfrutar nuevamente de los tacos de suadero.
1: Y ahí estaremos, doctor, para acompañarlo en esa celebración.
3: Dale, conste.
1: Con taquito de suadero, ¿cómo no? No
2: estaremos ahí. Te voy a invitar, Miguel, a que te comas los mejores tacos de suadero del mundo. No pregúntenle a Christopher. Y desde luego te invitamos a Araña.
3: ¿Dónde están?
2: En Xola y Amores, en un puesto callejero.
3: Si no me muero de alergia, ¿será de diarrea o qué?
1: Bueno, de algo hay que morir, y qué mejor que con un placer tan bueno como la carne.
2: Ahora, es que cuando leí suadero, yo llevo a Miguel fácil unos 3 meses, que todos los jueves, antes de entrar a Radio Nam, hacer el programa que hacemos allá, voy a comerme nada más 2 tacos de suadero. No me ha pasado nada.
1: A eso sí le llamo yo crueldad innecesaria. El doctor no puede comer y le gustan. Y tú ahí presumiéndole, Valero. ¿Qué pasó? ¿Qué pasó con nuestra educación aquí en la araña patona?
2: Miguel Ángel, antes de que nos vayamos, una conclusión, algo que quieras decir como colofón a este platiquín.
3: Mira, a mí me gustaría decir que la gente que es muy alérgico, no solo a la carne roja, sino a cualquier otro tipo de alergia, pero que, o sea, que tenga síntomas serios, siempre debe de llevar consigo dispositivos, llamémoslo así, que se llaman EpiPen, que es una especie de inyección, que tienen epinefrina, ¿no? Entonces, cuando te empieza a dar un shock anafiláctico, la única manera de que sobrevivas es que rápidamente se desinflamen tus bronquios y que vuelvas a poder a respirar. Entonces, si te inyectas epinefrina, ya lo hiciste. Si no te inyectas epinefrina, la probabilidad de que te mueras es alta.
2: Que se te cierra la garganta.
3: Se te cierra la garganta, no puedes respirar y te mueres, gacho.
1: O sea, es una inflamación a tal punto. ¿Y todas las alergias pueden llegar a ese punto o solo algunas?
3: No, todas las alergias, y depende de persona en persona. Hay gente que reaccionan alérgicamente poquito, les sale alguna ronchita, comezón, y otras que se ponen terribles, ¿no? Y fíjate que también la gravedad de las alergias también cambia. Por ejemplo, las que suelen ser gravísimas son las alergias al cacahuate.
1: Sí, entonces, a las nueces, ¿no? Todo ese tipo de nueces.
3: Entonces, sí, esa gente que sobre todo que es alérgica a las nueces, que sus alergias pueden ser violentas, siempre que tienen que tener EpiPen consigo.
1: Doctor, una última pregunta. Por ejemplo, ¿una alergia puede surgir en cualquier momento en cualquier persona o tiene que haber siempre un detonador?
3: Mira, no sé responderte con precisión, pero ciertamente necesitas exposición previa para volverte alérgico después a una cosa, ¿no? Pero no le pasa a todas las personas y yo no sé si se sepa, eso sí se sale de mi conocimiento. Uh-huh. Seguramente se sabe mucho ya sobre qué hace que la gente esté predispuesta a las alergias, uh-huh. Pero ciertamente sí necesitas una predisposición.
1: Uh-huh. Ah, ok, perfecto. Pues ya con esta pregunta.
2: Solo nos queda invitar al público a que busquen este artículo de Miguel Ángel Ceballos que se publicó en la Academia de Ciencias de Morelos, llamado
3: ¿Cómo me volví,
2: alérgico a la carne asada y cómo puedes tú evitar?
3: Exactamente.
1: Ay, doctor, agradecemos muchísimo su participación de hoy en La Araña Patona. Él es el doctor Miguel Ángel Ceballos, investigador del Centro de Ciencias Genómicas de la UNAM y además, como ya pudieron ver, un destacado y prolífico divulgador de la ciencia. Estuvimos con ustedes en la producción Christopher Escamilla, en la edición Lorena Ugalde,
2: en los micrófonos Diana Huicochea en el papel de la araña patona
1: y Juan Manuel Valero como Juan Manuel Valero. Aquí nos escuchamos la semana que entra, nada más por pura curiosidad. Adiós.
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7: Hola, mi nombre es Aranza Balcón Dorantes, soy estudiante de Ciencias de la Comunicación en la Facultad de Ciencias Políticas y Sociales de la UNAM y crítica colaboradora de Fósforo UNAM, revista digital de crítica cinematográfica de la Filmoteca UNAM. Ser parte de este proyecto me ha permitido forjar una voz e interesarme por los cruces entre el cine, la literatura y la memoria de nuestro país, siendo parte de una labor editorial de gran valor, dedicada a visibilizar las distintas perspectivas del quehacer cinematográfico y a fomentar una conversación activa entre obra y audiencia. En el número 3 de la revista publiqué el texto Anatomía de un fantasma, Los años heridos, donde escribo acerca de la serie homónima producida por Sergio Muñoz, de la mano de Capital 21, Gravedad Zero Films y Canal 11, un proyecto que toma como base más de 20 años de investigación del escritor Fritz Glöckner, en el que se atreve a documentar la guerra sucia en el México de los años 70. Desde la década de los años 40 en México, Cualquier protesta social fue vista como una amenaza ante el coro de la hegemonía priista. Los movimientos campesinos, obreros, estudiantiles, apostando por la legalidad, fueron suprimidos, recibiendo fórmulas como la cárcel, la represión, la muerte. Seguimos a Ana Laura, una estudiante cuya tesis revela que su legado familiar está manchado de sangre inocente, todo contado con una propuesta estética que se aleja de la recreación tradicional mediante el talento de Estudio Nébula, utilizando animación inspirada en el taller de la gráfica popular y resultado de 5 años de investigación iconográfica.
8: Disentir era un delito y protestar ante la injusticia era casi traición a la patria.
9: Deja a tu abuelo en paz. Lo que él haya hecho no es su asunto.
10: Vas a hacer mucho daño a esta familia.
7: A veces aparecen señales que siempre estuvieron ahí.
11: Otro de los pilares de la serie es la presencia de un archivo vivo. Escuchamos a los sobrevivientes, a militantes y periodistas, acompañados por un diseño sonoro de Odé Rebá que rescata la música proscrita de la época. La lucha contra el olvido que vemos en pantalla también se libró detrás de cámaras, pues platicando directamente con Sergio Muñoz, productor de la serie, me compartió una paradoja indignante, pues a pesar del valor histórico del proyecto, su mayor obstáculo fue la propia burocracia de la televisión pública. Al día de hoy, la serie ha sido reconocida internacionalmente, y ejemplo de ello es el galardón otorgado en los premios Pantalla de Cristal. Y frente a modelos televisivos que durante décadas privilegiaron estructuras rígidas y lenguajes previsibles, aparecen propuestas como Los Años Heridos, una serie que posee una identidad visual y sonora capaz de involucrar emocionalmente al espectador. Y más que reconstruir un periodo histórico, la producción demuestra que la televisión pública puede reinventarse, generar cercanía con nuevas audiencias y recuperar la capacidad de conmover, cuestionar y permanecer en la memoria colectiva. 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
7: Garbanzo de a libro. El autor es su escritura,
8: su obra.
9: Matar a un ruiseñor, Harper Lee. La novela.
10: De esta obra podemos decir que es una Bildungsroman, una novela de formación donde sus personajes son niños o adolescentes en evolución psicológica, moral y social.
9: Originado en Alemania en el siglo XVIII, este subgénero se enfoca en el aprendizaje, la pérdida de la inocencia y la integración del personaje en la sociedad.
11: Pero Matar a un ruiseñor es también un manual de cómo ser un buen abogado, un manual ético de cómo se deben defender los derechos, incluso por encima de la familia. Pero sobre todo, es un manual de cómo educar a dos hijos cuando se es viudo.
9: Matar a un ruiseñor es una de las novelas más leídas y vendidas no solo en Estados Unidos. Se habla de 40 millones de ejemplares impresos desde su salida, además de ser una de las más traducidas, cerca de 40 idiomas. Fue publicada en 1960 y ganadora del Pulitzer en 1961.
10: En 1962 se convirtió en película, dirigida por Robert Mulligan y protagonizada por Gregory Peck en el papel de Atticus Finch y Mary Badham como Jean-Louis Scout Finch. Esta película fue candidata a 8 premios Oscar, entre ellos Mejor Película y Mejor Director, y fue galardonada con 3.
9: Fama y ventas para su autora, quien decidió, como Salinger, ocultarse, negarse a hablar, alejarse del mundo editorial y de los reflectores. Ya no volvió a publicar nada de esa magnitud ni de ese interés para el público.
12: En este año se está cumpliendo un centenario del nacimiento de Harper Lee, y es una buena oportunidad para acercarse a su novela Matar a un ruiseñor. Y el ruiseñor como imagen de un inocente que es sacrificado cuando no daña a nadie, sino todo lo contrario, hace feliz la vida de las personas con su canto. Esta pieza literaria de Harper Lee, leída en nuestro contexto presente, nos muestra todos los estragos de un supremacismo moral de un grupo que de antemano decide que otro, en este caso el afroamericano acusado falsamente de haber violado a una mujer blanca, Tom Robinson, como de antemano los prejuicios, el supremacismo, una religiosidad desvinculada de la compasión, sigue presente no solo en el sur de los Estados Unidos, sino en muchas partes de ese país y también en otras partes de nuestro mundo contemporáneo. Creo que la novela de Harper Lee es una sacudida a la conciencia de cualquier etnocentrismo, de cualquier idea de que un grupo humano tiene derecho a decidir sobre el presente y el futuro de otras personas.
11: Carlos Martínez García, autor, entre otros libros, de La Biblia y la iconografía heterodoxa de Carlos Monsiváis, articulista de La Jornada.
9: Cuando nos regaló los rifles de aire comprimido, Atticus no quiso enseñarnos a disparar.
11: Preferiría que dispararan contra latas vacías en el patio trasero, pero sé que perseguirán a los pájaros. Maten todos los arrendajos azules que quieran, si pueden darles, pero recuerden que matar a un ruiseñor es pecado.
9: Los ruiseñores solo se dedican a cantar para alegrarnos. No estropean los frutos de los huertos. No anidan en los arcones del maíz. No hacen nada más que derramar su corazón cantando para nuestro deleite. Por eso es pecado matar un ruiseñor.
11: También entendemos cuando acribillan a Tom Robinson, cuando desesperado quiere huir de prisión, que matar a un ruiseñor es matar a un inocente.
9: Matar a un ruiseñor. Harper Lee.

Continuamos esta tarde con novedades discográficas. Como usted sabe, es material, álbumes, discos que se van incorporando a nuestra discoteca. Y en esta ocasión le vamos a presentar este álbum Universo Animal de Cristina Bjorko en el piano, con música de diferentes compositores daneses. Y le comento que el conjunto de los 12 estudios que componen este álbum lleva la idea de dar un paso más allá al emplear un componente expresivo universal. ¿Cuál sería la mejor manera de dotar a una pieza musical con enfoque técnico o intención pedagógica de un componente expresivo claro y una inmediata sensación de diversión? Encargando estudios asociados a animales específicos, esa es la respuesta. Fue una idea inspirada con profundas raíces en la historia de la música. Siempre fue un sueño mío, dice Cristina Bjorke. Siempre fue un sueño mío encargar obras para piano a compositores daneses, escribe, decíamos, la pianista y pedagoga, en el prefacio del conjunto de 12 estudios que encargó a otros tantos compositores a finales de la década de 2010. De repente, continúa la autora, surgió la idea de encargar un ciclo de estudios para piano utilizando animales como tema común. La obra fue concebida en parte para sus estudios de piano en la Academia Danesa Nacional de Música, en la isla de Fionia, la segunda isla más grande de Dinamarca. Cada estudio está concebido en 3 movimientos, según un esquema de diseño establecido por Cristina Bjorko. Un estudio de concierto se combina con lo que ella describe como 2 hermanos menores, un estudio ligero para estudiantes intermedios y un estudio muy sencillo para principiantes. Mogens Christensen, colega de Bjorke en el conservatorio, fue su primer asesor para el proyecto y uno de los compositores comisionados. Al vincular los estudios con un animal, también adquirieron un contenido poético más potente con el que tantos niños como adultos pueden identificarse, escribió así en sus prefacios al ciclo. Siguiendo la tradición de los conjuntos de estudios a lo largo de la historia de la música, la idea era que obras potencialmente dispares de 12 compositores diferentes pudieran unirse de forma más estrecha. Como resultado, dice Christensen, la obra se volvió mucho más coherente de lo que habíamos soñado. Vamos a escuchar esta selección de este álbum, novedad discográfica que le presentamos el día de hoy, de Anders Koppel, El Tejón, de 2018, de Anders Nordentoft, La Araña, del mismo año. La araña da un paseo, la araña tejiendo su telaraña y la araña gobierna su tejido. John Franzen, también de Dinamarca, El Hipopótamo, del mismo año 2018, interpreta en el piano Cristina Bjorko y es una selección del álbum Universo Animal, producción en Alemania en 2021 por el sello Da Capo.

0: En este espacio de novedades discográficas le hemos presentado a usted este álbum de reciente adquisición, Animal Universe, música de diferentes autores daneses, interpretaciones de la pianista Christina Björke, que tuvo la idea de reunir a estos compositores y pedirles obras, estudios basados en animales de la naturaleza. En la primera parte de Anders Koppel, nacido en Dinamarca en 1947, El Tejón, de Anders Nordentoft, también compositor danés, La Araña, y de John Frandsen, también nacido en Dinamarca, El Hipopótamo. Composiciones de 2018, estas tres obras que acabamos de escuchar, interpretó en el piano Christina Björke del álbum Universo Animal. Christina Björke, piano, producción en Alemania en 2021 por el sello Da Capo. Continuamos con una cápsula y después algunos promocionales y después efemérides. Quédese con nosotros.
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3: Diego Muñoz Valenzuela, autor chileno.
2: Ateísmo. 4. Creé el mundo en unos pocos días. Dicté mandamientos. Iluminé apóstoles. Realicé milagros. Pero quienes dicen creer en mí, en realidad solo buscan el propio beneficio. Unos pocos siguen mis enseñanzas, pero sufren toda clase de persecuciones. Muchos no creen en mi existencia. Los demás vacilan. Me voy convenciendo que tienen razón. Tal vez no existo.
3: Siete. Se produjo el milagro. Dejé de creer. Ahora soy libre de la esclavitud religiosa. ¿A quién doy gracias ahora?
4: 17. Concédeme el milagro de no existir y creeré en ti.
2: 18. Piénsalo bien. El milagro es mucho mayor si Dios no existe.
5: 10. Temas que me agradan, muchos temas me agradan y me ocupan y van siendo objeto de recopilaciones de posibles trabajos, de posibles publicaciones. Hay un libro que se llama Las Nuevas Hadas, que son nada más que micro relatos fantásticos. Ahí hay una cantidad grande, mucho más de 100 relatos micro fantásticos breves que exploran distintos aspectos del mundo de lo fantástico, que es un mundo al cual entré justamente ya inducido por autores argentinos.

0: China primero y luego de diversos lugares del mundo. Bueno, cuentos de hadas, cuentos que juegan con las tradiciones intertextuales en el sentido que juegan con otros ámbitos de la literatura fantástica, con los mitos, con la mitología, con la imaginación del mundo que viene. Ahí está la inteligencia artificial como un elemento importante, la ingeniería genética, la realidad virtual, los monstruos también, los monstruos, la convivencia con nuestros imaginarios como los fantasmas, todos estos juegos, las transformaciones, la relación con los animales y la cercanía a los animales. Bueno, todo eso, el amor, ciertamente, el amor, el humor. Nada es ajeno a la minificción, por lo tanto, todos pueden ser temas posibles de abordar.
1: Diego Muñoz Valenzuela.
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3: 14:02 p.m. en la capital de la República Mexicana. Continuamos acompañándole en directo, en vivo, desde nuestros estudios en Adolfo Prieto número 133, en la Colonia del Valle, al sur de la Ciudad de México, domicilio de Radio UNAM. Y en nombre de todo el equipo, le deseamos a usted que tenga una excelente tarde de sábado. Y vamos a continuar con efemérides, como le adelantamos, y hoy recordamos a Juventino Rosas, músico y compositor mexicano, a 132 años de su nacimiento. Vivió solo 26 años, él muere en la pobreza. Se hizo una película que protagonizó Pedro Infante, basada en su vida y obra en 1950, y a pesar de su corta edad, Juventino Rosas conquistó a la sociedad porfiriana mexicana gracias a su talento y sensibilidad. Compuso su obra maestra, El Vals sobre las Olas, a los 20 años, en 1888. El nombre original de la pieza era Junto al Manantial. Su nombre completo era José Juventino Policarpo Rosas Cadenas. Nació en el pueblo de Santa Cruz, en Guanajuato, y pese a que su familia era de músicos, no tuvo una preparación infantil académica, sino que se le dieron los instrumentos y al crecer en la atmósfera musical demostró desde joven el talento nato. Santa Cruz está a 40 minutos de Celaya y a casi 2 horas de Guanajuato, la capital. Actualmente el pueblo presume la casa y museo como uno de los principales atractivos turísticos y es, desde luego, Santa Cruz de Juventino Rosas el nombre del pueblo. Compuso a su corta edad 90 piezas de diferentes géneros, desde polcas, pasando por vals, mazurcas y danzas. Ese pulido estilo del vals que le valió su fama internacional hizo pensar que no era el autor y que había plagiado a algún compositor europeo, lo que lo hizo perder perspectiva y ceder los derechos económicos a la sociedad Wagner a cambio de 45 pesos. La miseria signó los días de Rosas, quien tuvo incluso que vender el piano que recibió como obsequio del presidente Porfirio Díaz, quien se lo dio en agradecimiento de la composición dedicada a su esposa Carmen. Vamos a escuchar de este álbum de la Orquesta Sinfónica de la Universidad de Guanajuato, dirigidos por Mario Rodríguez, del álbum que lleva por título Juventino Rosas, producción en México por el sello Maló Producciones. Vamos a escuchar Carmen, vals, Flores de Romana, danzón, Acuérdate, mazurca, Tres danzas, a Lupe, ¿Y para qué? En el casino, Lejos de ti, Mazurca, Lazos de amor, Chotis, Ensueño seductor, otro vals, Salud y pesetas, Chotis, y por supuesto Sobre las olas, vals.

0: Hemos recordado esta tarde a Juventino Rosas a 132 años de su nacimiento, músico y compositor mexicano, nacido en Santa Cruz de Guanajuato, y de este álbum que lleva precisamente el título Juventino Rosas, le hemos presentado a usted Carmen, Flores de Romana, Acuérdate, Tres Danzas, A Lupe, ¿Y para qué?, En el Casino, Lejos de ti, Lazos de amor, Ensueño seductor, Salud y pesetas, y Sobre las olas. Música de Juventino Rosas, la interpretación o interpretaciones de la Orquesta Sinfónica de la Universidad de Guanajuato, dirigidos por Mario Rodríguez Taboada. Este álbum se produjo en México en 1995 por el sello Maló Producciones y que esperamos que haya usted disfrutado. Continuamos con unos mensajes y cápsulas.
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2: Se ha mencionado que nuestra homenajeada era buena lectora. Hay una imagen muy famosa de Marilyn Monroe donde se ve muy concentrada leyendo El Ulises de James Joyce. Está en un jardín, sentada sobre un juego mecánico. Viste lo que parece ser un colorido traje de baño de una pieza en un día muy caluroso. A pesar de que fue conocida por interpretar papeles de rubias explosivas, pero bobas, se convirtió en uno de los símbolos sexuales más populares de la década de 1950 hasta nuestras fechas.
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0: solo cambió el destino de nuestro planeta. Dio origen a nuestra compañera nocturna, la Luna. Pero durante décadas, la gran pregunta fue: ¿quién era realmente Theia y de dónde venía? Recientemente, un equipo internacional de científicos decidió resolver este misterio analizando rocas de las misiones Apolo y meteoritos antiguos. Su herramienta principal, los isótopos. Para quienes no lo recuerden, los isótopos son como la huella digital de un elemento químico. Tienen el mismo número de protones, pero varían en sus neutrones. Como la distribución de estos elementos no fue igual en todo el sistema solar primitivo, analizarlos nos permite saber exactamente dónde nació un cuerpo celeste. Sabemos que la Luna y la Tierra comparten una huella casi idéntica, pero determinar la identidad de Theia era como intentar combinar distintos materiales. Todos estaban mezclados tras el choque. Los investigadores fueron meticulosos. Midieron isótopos de hierro, cromo, molibdeno y circonio. Al combinar estos datos con modelos matemáticos, lograron recrear la composición química del intruso antes del impacto. Los resultados publicados en la revista Science son sorprendentes. Siempre pensamos que Theia venía del espacio profundo, de los confines oscuros del sistema, pero parece que no fue así. La evidencia sugiere que Theia se formó mucho más cerca del Sol que la propia Tierra. Era un vecino de la zona interna del sistema solar que en un baile gravitacional terminó chocando con nosotros para dar forma al mundo que hoy habitamos. Si quieres conocer más sobre este tema, te invitamos a consultar el texto Analizan composición y origen de Theia por María Luisa Santillán en la revista de divulgación científica de la UNAM, ¿Cómo ves?
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3: Continuamos esta tarde con nuestro espacio de Mujeres en la Música, en esta ocasión dedicado a Lucia Ronchetti, que nace en Roma en 1963, estudia composición y música por computadora en la Academia di Santa Cecilia y filosofía en la Universidad de Roma. También participó en varios seminarios de composición impartidos por Silvano Busotti en la Escuela di Musica de Fiesole y desde 1981 hasta el 85. En París tomó los seminarios de composición con Gerard Grissi y en 1997 participó en los cursos anuales de música por computadora en el IRCAM. Además, en 1999, obtiene su diploma en musicología de l'École Pratique des Hautes Études en la Sorbonne, bajo la dirección de François Lesueur. En cuanto al trabajo de Lucia Ronchetti, debemos decir que involucra al teatro musical, ya sea en forma de concierto o para un conjunto muy pequeño. La compositora italiana lleva sus proyectos a trabajar con recursos extramusicales, donde los recursos sonoros y el movimiento de la actuación puedan expresar una dimensión teórica imaginada y creada a partir de una dura reflexión. Por esto,

Ronchetti, acerca de su trabajo, nos expresa la siguiente idea. Para mí, escribir música requiere soledad, silencio y concentración. La importancia del silencio para la compositora italiana la vemos claramente reflejada en su composición Le Palais du Silence. Se basa en un proyecto de Debussy que buscaba retratar paisajes silenciosos en la música. Por lo que a lo largo de la pieza encontramos fragmentos de obras del compositor francés. Además, Ronchetti, que expresa, ha pasado mucho tiempo de su vida en grandes bibliotecas antiguas, dice que aprendió a relacionarse y percibir de modo muy distinto el silencio. Así, en esta obra se retrata el silencio de paisajes abandonados que en otro tiempo acogieron multitudes de personas, y como una huella, el silencio da cuenta de la ausencia. En Lacus Timoris, pieza escrita para timbal solo, retrata el mito de Narciso, tomando la membrana del timbal como si, o como el símil de un espejo de agua, donde en su profundidad resuena el sonido del timbal. El título de la obra hace referencia al sentimiento que le adviene a aquel que mira en la profundidad de un lago el temor. Escuchemos, pues, de Lucia Ronchetti, aquí en Mujeres en la Música, El Palacio del Silencio y Lago del Miedo, interpretaciones de Christian Dieterstein, percusionista, Michel Marco Rossi en el violonchelo, y le acompaña el ensamble intercontemporáneo, la dirección de Matías Pinger. También interpreta la Orquesta de la Toscana, dirigidos por Luca Pfaff. De este álbum, la selección, Lucia Ronchetti, Action Music Pieces. La producción en 2018 en Alemania, por el sello Kairos.

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0: Acabamos de escuchar una selección del álbum Lucia Ronchetti, Action Music Pieces, música de acción de Lucia Ronchetti, de este álbum producido en 2018 en Alemania por el sello Kairos. De este disco escuchamos El Palacio del Silencio, Lago del Miedo, y los intérpretes fueron Christian Dierstein, percusionista, el violonchelista Michel Marco Rossi, y les acompañó el ensamble intercontemporáneo bajo la dirección de Matías Pinger, así como la orquesta de la Toscana que dirige Luca Pfaff. Esperamos que haya usted disfrutado de esta selección. Continuamos con unas cápsulas y después más de Mujeres en la Música.
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6: ¿Cómo están? Soy Claudia Mejía. Una nueva semana, un nuevo episodio. Hay un tema que, pues como mujeres tal vez sepamos cómo manejarlo, pero tal vez haya mujeres o adolescentes que aún no, y es este tema de la higiene menstrual. Y para eso tenemos a nuestra querida doctora Carelia Mendoza, ella es ginecóloga. ¿Cómo estás, doctora?
7: Muy bien, muchísimas gracias, un gusto estar con ustedes.
6: Hablemos de la higiene menstrual, pero sí quisiera como una guía, ¿no? O sea, saber el paso a paso.
7: Claro.
6: De una buena higiene menstrual.
7: Hablar de higiene menstrual es un tema bastante amplio en el sentido de que hay muchas cosas que aún no sabemos. Sin embargo, pues la mayor parte de nosotras tenemos el contacto o de alguna manera nos introducimos a la higiene menstrual como Dios nos da a entender.
6: Sí.
7: Porque nadie nos explica qué usar, cómo usar, cada cuánto cambiarlo. En el mejor de los casos, nuestra mamá, prima, tía, amiga nos orientará un poco. Pero a pesar de todo lo que hemos avanzado en comunicación, en normalización del periodo menstrual, pues finalmente no hemos logrado que esto sea hablado de manera amplia, ¿no? Porque todo mundo esconde como esa parte todavía. En muchas ocasiones pensamos que esto es como algo que es sucio, ¿no?
6: Mucho tabú.
7: Mucho tabú, justamente. Lo primero que debemos de saber es, cada mujer es única, cada mujer tiene afinidades o facilidades para determinados productos de higiene menstrual, pero lo más importante es a ti que te sirve y a ti que te acomoda.
6: Esto de las copas no es tan nuevo, ya tiene tiempo, pero el otro día yo hablando con una prima le decía, bueno, ¿por qué no intentas usar la copa? Y dice, es que no he tenido relaciones. Y yo me quedé como en ceros y en blanco porque no supe qué decirle, porque no estoy informada sobre esta parte, este producto de la copa. Entonces, ¿esto es un mito? ¿Es real? ¿Quién puede usar la copa? Bueno, tú nos acabas de decir lo que mejor te acomode y te funcione.
7: Estos dos elementos, al igual que los tampones, son situaciones que tenemos o objetos que tenemos que introducir dentro de la vagina. Aquí el por qué usarlos o no usarlos cuando se ha tenido o no se ha tenido vida sexual depende precisamente de un mito que tenemos muy arraigado, uh-huh, de la cuestión de virginidad. Tenemos muchas veces esa idea de que si no se han tenido relaciones sexuales, no se pueden utilizar este tipo de copas o de discos o de tampones. Si la paciente está consciente de que su virginidad está únicamente dada por una estructura anatómica que puede o no estar presente, puede o no romperse en el momento de la primera relación sexual, y para ella es mucho más fácil utilizar mediante educación que nosotros le damos a veces en el consultorio para la utilización de tampones o copas menstruales, pues adelante. Aquí la única situación es que cuando no han tenido vida sexual, utilizar este tipo de elementos puede llegar a producir un poco de dolor o incomodidad. Por eso es que muchas veces pues no se les recomienda, pero no propiamente está prohibido.
6: ¿Cuál sería la opción para las personas que no tienen un fácil acceso a estos productos?
7: En muchas zonas rurales incluso todavía utilizan telas como tal para absorbentes y no utilizar productos que sean desechables, y precisamente por el alto costo que tienen. Entonces son regiones en donde están acostumbrados a utilizar los recursos propios, porque no hay forma de que ellos tengan acceso a otro tipo de procesos o de materiales como las toallas sanitarias.
6: Y, por ejemplo, si estas mujeres utilizan estas, supongo que son como los pañales que usan para los niños.
7: Sí, o incluso, por ejemplo, algunas telas absorbentes como los tipo toalla.
6: Okay.
7: La toalla para lavarse las manos llegar a utilizar. Okay. Y lo único que se les recomienda es que estén perfectamente lavadas, perfectamente secas antes de utilizarlas, porque esto puede ser un factor de riesgo para infección. La copa menstrual es una excelente opción, pero también tiene ciertas situaciones que debemos de tomar en cuenta. Entiendas que tienes que cambiarlo cada 6 a 8 horas recomendablemente, incluso de acuerdo a la cantidad de flujo que tienes puede ser esto más frecuente. Al igual que con la toalla sanitaria, se recomienda cambiarla entre cada 6 a 8 horas para evitar algún accidente o alguna situación de infección.
6: Tipo de ropa interior.
7: Okay.
6: O sea, que podamos utilizar.
7: Bien. Independientemente de que estemos o no en un ciclo menstrual, nosotros debemos utilizar ropa interior que sea completamente algodón, es la recomendación siempre, completamente de algodón. Tratar de evitar que tenga colores, porque se ha visto que incluso los colores pueden llegar a tener algunos elementos que pueden ser disruptores endocrinos. Tratar de evitar telas sintéticas precisamente por el contacto con estos disruptores endocrinos o por contaminación. Y ropa que no sea muy ajustada, porque pues nos encanta meternos en esos pantalones súper embarrados que nos ponemos con calzador, pero no es como lo más sano, ¿no? Entonces, en cuanto a la ropa interior, pues no debe ser ajustada y debe ser de algodón preferentemente.
6: El lavado de manos. O sea, yo creo que debe ser el primer paso, así uses lo que estés usando, lavarte las manos.
7: Sí. Independientemente del producto que nosotros utilicemos, siempre se recomienda para remover cualquier producto de higiene menstrual lavarse las manos previamente, porque vamos a tocar nuestra área genital.
6: Ay,
7: y
6: sí.
7: Todo lo que traemos en las manos, o sea, todo lo que toca nuestras manos en todos lados, pues tiene mucha contaminación de muchas cosas. Entonces, lo ideal es sí lavarnos las manos antes de ir al baño.
6: Por favor, y después también, ¿no? Digo,
7: sí.
6: La preciosa hay que cuidarla. A la hora de lavar tu área genital, hay demasiados productos también. Existen muchísimos productos, jabones, lociones, etcétera, etcétera, etcétera. ¿Qué es lo recomendable para la limpieza?
7: Lo recomendable es no utilizar productos perfumados, que eso es fundamental. Bañarnos únicamente con agua y jabón, jabón neutro de preferencia, sin aromas, sin olores añadidos, porque estos pueden llegar a generar contaminación como lo hablamos con los productos de higiene menstrual. Entonces, realmente, otra vez venimos de campañas publicitarias en donde dicen que nuestro cuerpo tiene que oler a flores del campo, y pues la realidad es que no es
6: obvio,
7: cierto.
6: No.
7: Entonces, pues nos hemos acostumbrado a que debemos de oler perfumadas todo el tiempo, y esto no es necesario. Con que nosotros tengamos una higiene con un jabón neutro, un jabón de baño que no sea perfumado, es suficiente. Existen muchos productos, mientras estos no tengan algunos fenoles, algún aromatizante, podemos utilizarlos.
6: La limpieza para ir al baño, ¿cómo debería de ser?
7: Siempre tratamos de encontrar productos que nos puedan ayudar en nuestra vida diaria. Entonces, hay, por ejemplo, a quienes se les facilita las toallitas húmedas. La realidad es que dentro de todo lo que se ha estudiado, lo único que se pide es que si se utilizan, por ejemplo, toallitas húmedas, estas no sean con alcohol y no tengan ningún tipo de perfume. Entonces, lo que hacemos habitualmente y la práctica común es el uso de papel higiénico, con lo cual tendría que ser suficiente. Lo ideal es que nosotros tuviéramos un lavado con agua y posteriormente solamente secar a palmaditas con el papel higiénico, pero se considera que utilizar únicamente el papel higiénico y limpiarnos de adelante hacia atrás, pues tiene que ser suficiente para nuestra higiene.
6: ¿Y baño diario?
7: Baño diario, sí, por supuesto.
6: ¿Estés o no estés en tu periodo?
7: Así es.
6: Okay. Bueno, digo baño diario porque, bueno, una sabe de eso, ¿no? Entonces ya una a los 2 días y no te bañas ya estás como de...
7: Exacto, pero
6: incómodo,
7: también
6: ¿no?
7: tratar de no exagerar en nuestro aseo diario, porque pues hay pacientes que se lavan con ciertos jabones que son muy abrasivos para la piel. Entonces este tipo de jabones está prohibido.
6: ¿Cómo abordar este tema con las niñas, con las hijas?
7: Primero debemos de aprender nosotros, quitarnos todos los tabús, todos los mitos que tenemos en la cabeza, quitarnos las dudas. Y segundo, pues entender que también nuestros hijos ahora tienen acceso a otro tipo de elementos que a veces pues llegan a conocer más de ciertos temas que nosotros. Entonces, entre mejor estemos preparados, podemos pedir apoyo de un médico para poder orientar a nuestros hijos sobre estos temas.
6: Pues muchísimas gracias por estar aquí y por darnos estos tips. Soy Claudia Mejía. Bye.

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14: 15 horas, 3 de la tarde con 44 minutos en la capital de la República Mexicana, y como se lo anunciamos a usted, vamos a continuar con más de Mujeres en la Música, esta segunda parte dedicada a Augusta Reed Thomas, que nació en Nueva York en 1964, estudió en la Universidad de Yale, Northwestern University y la Academia Real de Música. Fue profesora de la Eastman School of Music y posteriormente de la Escuela de Música de la Academia Real de Música. Se dice que su música evita modelos tradicionales tales como formas y estilos, y se puede escuchar la influencia de géneros como el jazz, armonías llenas de colores y sobre todo la improvisación. En numerosas ocasiones, Augusta Reed Thomas compuso obras interrelacionadas que exploran el mismo material musical desde diferentes perspectivas e instrumentaciones. Esta práctica permite al compositor desentrañar todo el potencial del material, que adquiere nuevos atributos y contextos en diferentes lugares. Un ejemplo de esta práctica es Del paraíso y la luz, una obra compuesta en 2010 como parte de una serie de piezas cortas, y se compuso o se hizo la composición a través de varios compositores encargados de homenajear a Gerard Schwartz, quien se retiró como director musical de la Seattle Symphony Orchestra, y el trabajo de Augusta Reed Thomas, que orquestó con la orquesta de cuerdas sin contrabajos. Es otra visita orquestal del segundo movimiento de las dos canciones de E. Cummings. Ella describe el espíritu de la música con una imagen evocativa, como a través de la plata del paraíso y de la luz. Se iluminó un jardín de coloridas flores. En cuanto a la obra Spells, de 2013, In Memoriam Elliot Carter, se compuso para la temporada del 25 aniversario de los Virtuosos Singers de Nueva York como parte de un proyecto de comisiones a compositores estadounidenses importantes quienes escribieron breves obras corales nuevas. Vamos a escuchar a continuación de este álbum Concierto Hemke, Prismas de Luz, producción en 2014 por el sello Nimbus Alliance, de Augusta Reed Thomas, a quien hemos dedicado esta segunda parte de Mujeres en la Música, Del Paraíso y la Luz, de 2010 para Orquesta de Cuerdas, y Hechizos, In Memoriam Elliot Carter, de 2013 para coro a capela. Interpretan Friedrich Hemke en el saxofón alto y le acompaña la Orquesta Sinfónica de New Haven bajo la dirección de William Button.

0: Acaba usted de escuchar de Augusta Reed Thomas, compositora de los Estados Unidos, del Paraíso y la Luz de 2010 para Orquesta de Cuerdas y Hechizos in Memoriam Elliot Carter para coro a capella. Selecciones del álbum Concierto Hemke, Prismas de Luz, producción en 2014 por el sello Nimbus Alliance. Interpretó Friedrich Hemke, saxofón, alto, y la Orquesta Sinfónica de New Haven, bajo la dirección de William Button. Continuamos con unos mensajes y después más música.
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0: Estamos escuchando Water Dust, Polvo de Agua, del 2024 de Patrick Chin Tin Chang, 1986, Hong Kong, quien creció en su ciudad natal y se mudó a los Estados Unidos en 2003. Ha participado en festivales como el Ars Electrónica, el Manifeste del IRCAM, el ISCM World Music Days y la Tribuna Internacional de Compositores de la UNESCO, entre otros. Y ha colaborado con conjuntos como la Orquesta de Cámara de la Ciudad de Hong Kong, el Ensemble Intercontemporain de Francia, el Ensemble Metamorfosis de Serbia y Eight Blackbird de Estados Unidos, entre otros, con presentaciones en más de 30 países. Sus partituras se publican a través de Babel Scores y Universal Editions. Acerca de su obra, Water Dust, Polvo de Agua, el compositor Patrick Chin Tin Chang escribe:
1: Water Dust es una obra que profundiza en las dimensiones simbólicas y estéticas del agua y el polvo. Se inspira en los contrastes y las conexiones entre estos elementos, que simbolizan diversas dualidades como la pureza y la impureza, el cambio y el estancamiento, así como la emoción y la razón. Esta obra desafía los límites convencionales entre arte y ciencia, naturaleza y cultura, y orden y caos. Invita al público a sumergirse en un paisaje sonoro y una experiencia visual de fluidos y orgánicos.

0: Escuchamos Water Dust, polvo de agua, del video de Patrick Chin Tin Chang, 1986, Hong Kong. Su página www.chintingchan.com. Música del álbum Muslav After Volumen 4 DVD. Este está acompañado del volumen 3, que es un CD, ambos producidos en el 2025 en México por Zero Records.
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2: Continuamos esta tarde con un álbum muy importante y muy interesante. Me refiero a esta producción que lleva por título Cuando esa huella aún respira. Son obras de compositoras y compositores de Chile a 50 años del golpe de Estado en Chile. La producción se realizó en 2023 por el sello Universidad de Valparaíso. En las notas a programa del cuadernillo que presenta estas 11 obras, algunas acústicas, otras electroacústicas, el pianista y compositor, artista sonoro chileno Cristian López escribe: aquel violento 11 de septiembre fue sin duda el momento más doloroso de nuestra historia contemporánea. A 50 años de ese acontecimiento, en Centro de Estudios y de la Creación Musical de la Universidad de Valparaíso, ha querido convocar a un grupo de compositoras y compositores e intérpretes chilenos para formar parte de esta producción fonográfica denominada Cuando esa huella aún respira. El disco acoge a creadoras y creadores de generaciones y miradas diversas, lo que enriquece el contenido de esta obra y permite que emerjan múltiples flujos de argumentos sensibles y reflexivos frente a esta coyuntura. Vamos a escuchar de Alejandro Lasso en esta hora desnuda. Interpreta Alejandro Lasso, voz y guitarra, de Paul Hernández Mendoza, Plegaria para un ausente, del mismo año. Interpreta Francisco Sosa, voz, Paul Hernández Mendoza, guitarra acústica y eléctrica. De Cristian Galarce López, Cicli, música electrónica de 2023. De Ismael Cortés Aguilera, Desaparecidos, interpreta Gonzalo Cortés, quena y zampoñas, Ismael Cortés, guitarra clásica, y en el bombo legüero, Sergio Barbel. De Alejandra Pérez Núñez, Patrones en la atmósfera del motor Rolls-Royce, a con turbojet, interpreta Alejandra Pérez Núñez, electrónica. De Camila Leal Gómez, vamos a escuchar en la última parte, la señal es Inmersión, de 2023 también. Interpreta Fabiola Paulsen en el violín, Camila Leal en el cello, y en la guitarra clásica, Pablo Palacios.

0: El antropoceno es una época geológica en la que los humanos han sido el factor dominante en la configuración de la Tierra y sus ecosistemas. Habitualmente estos niveles, lo humano y lo geológico, no están juntos. Sin embargo, desde finales del siglo XVIII al menos, los seres humanos estamos depositando capas de carbono en la corteza de la Tierra. El estudio de la marca antropogénica en los sedimentos lacustres y en los testigos de hielo se refiere a la investigación de las huellas dejadas por la actividad humana en registros geológicos y ambientales, como capas de sedimentos en lagos o núcleos de hielo en glaciares. Este tipo de investigación busca identificar y analizar evidencias físicas, químicas y biológicas que representen el impacto del ser humano en la Tierra.
1: Una glacióloga que estudia el cambio climático descubre accidentalmente una marca en el testigo de hielo que extrae el glaciar del Cerro El Plomo en la región metropolitana, a 5.300 metros, 33 grados 14 minutos sur, 70 grados 13 minutos oeste. ¿Qué podría ser responsable de esa abrupta intensificación? ¿Será que una repentina descarga de combustible puede quedar grabada en la atmósfera?

Cultivos de hielo son núcleos de hielo extraídos de glaciares y casquetes polares que actúan como registros históricos. Estos testigos pueden contener burbujas de aire atrapadas, partículas y sustancias depositadas en capas de hielo a lo largo del tiempo. El análisis químico de estos núcleos

0: plomo cerca de Santiago de Chile? Varios estudios científicos han demostrado la presencia de compuestos químicos, incluidos hidrocarburos, en áreas remotas y glaciares, resultado de la deposición de contaminantes atmosféricos. El transporte atmosférico puede llevar partículas y compuestos químicos a largas distancias desde su origen.
1: Un testigo de hielo o núcleo de hielo es una muestra cilíndrica de hielo que se obtiene mediante la perforación del sustrato a diferentes profundidades. El término core, núcleo, en inglés, se traduce como testigo o, sencillamente, muestra. La vemos extrayendo un testigo de hielo somero del glaciar del Cerro El Plomo con un taladro manual.

allá en su laboratorio, revisando la presencia de isótopos en el testigo, se asombra de encontrar una marca en el pasado reciente, en el hielo a unos 50 centímetros de profundidad.

0: El queroseno es un líquido inflamable que se utiliza comúnmente como combustible. Su composición química consiste principalmente en hidrocarburos alifáticos, que son compuestos orgánicos formados por átomos de carbono e hidrógeno.
1: El 11 de septiembre de 1973, un golpe militar liderado por el general Augusto Pinochet removió del gobierno al presidente Salvador Allende, electo democráticamente. El ataque ocurrió en la mañana aproximadamente a las 10. De acuerdo a testigos, el sonido de los motores de los aviones era ensordecedor y el sonido de las ametralladoras ha sido descrito como una tormenta de balas.
0: Cuando el combustible se libera al aire, algunos de sus componentes pueden ser transportados y depositados en la superficie de la Tierra, incluyendo áreas cubiertas de hielo. En investigaciones científicas en paleoclima, los testigos de hielo son núcleos de hielo tomados de glaciares o zonas polares que funcionan como registros históricos del ambiente atmosférico a lo largo del tiempo. Los compuestos de combustible de aviación Jet A1 pueden ser identificados en testigos de hielo a través de técnicas analíticas como la cromatografía de gases o la espectrometría de masas. Estos métodos permiten detectar y cuantificar trazas de hidrocarburos y otros compuestos que se han depositado en el hielo a lo largo del tiempo. Un análisis de cromatografía de gases se emplea para separar y analizar los componentes de una muestra. En el caso de un testigo de hielo con trazas de combustible Jet A1 de la década de los 70, se utilizaría esta técnica para identificar y cuantificar los hidrocarburos presentes en la muestra. El procedimiento implica preparación de la muestra. Se extrae una porción del testigo de hielo y se procesa para obtener los compuestos volátiles, incluyendo los derivados del combustible Jet A1. La muestra se introduce en un equipo de cromatografía de gases. Aquí, los componentes se separan en función de sus propiedades físicas y químicas a medida que pasan por una columna cromatográfica. La velocidad y la separación de los componentes dependerán de su interacción con el gas portador y la fase estacionaria. Una vez separados, los compuestos pasan por un detector que registra los tiempos de retención y las concentraciones de cada uno. En este caso, se buscarán trazas de hidrocarburos característicos del combustible Jet A1. Los resultados mostrarían los picos correspondientes a los hidrocarburos específicos del combustible de aviación Jet A1, indicando su presencia y potencialmente las concentraciones relativas. Estos datos podrían compararse con estándares conocidos de este tipo de combustible para confirmar su identificación.
1: Los aviones utilizados en los ataques aéreos a la moneda el 11 de septiembre de 1973 fueron aviones de combate Hawker Hunter, los cuales fueron originalmente diseñados y fabricados en el Reino Unido.
0: El combustible de aviación Jet A1, al ser una mezcla de hidrocarburos refinados, se degrada en el ambiente principalmente a través de procesos de oxidación y fotólisis al ser liberado en la atmósfera. La oxidación del Jet A1 ocurre cuando los hidrocarburos del combustible reaccionan con oxígeno en la atmósfera en presencia de luz solar, formando subproductos como óxidos de nitrógeno y dióxido de carbono. Estos procesos suelen generar compuestos orgánicos más simples y productos de oxidación que pueden persistir en el aire. Por otro lado, la fotólisis se produce por la interacción de la luz ultravioleta del sol con los compuestos del combustible. Esta radiación solar descompone los enlaces químicos de los hidrocarburos, generando radicales libres que pueden reaccionar con otros compuestos en la atmósfera.
1: El Hawker Hunter estaba propulsado por un motor turborreactor Rolls-Royce A1 y su combustible era principalmente queroseno, Jet A1. Según un artículo de la Fuerza Aérea de Chile publicado el año 2003, durante el golpe, 6 aviones Hawker Hunter del grupo de cazas número 7 de la Fuerza Aérea estuvieron involucrados en el ataque a la moneda. Los modelos específicos de ametralladoras utilizadas en el ataque no se mencionan en esta fuente. Calcular la cantidad de combustible utilizado durante el ataque es difícil sin información más específica, como la altitud y velocidad de los aviones y la duración del ataque. Sin embargo, según las especificaciones técnicas del Hawker Hunter, el avión tenía una capacidad interna máxima de combustible de alrededor de 2.000 galones, 7.570 litros, y podía transportar tanques de combustible externos adicionales. Es decir que el 11 de septiembre de 1973, en menos de 6 horas se arrojaron al menos 45.420 litros de queroseno a la atmósfera.

0: Acabamos de escuchar una selección del álbum Cuando esa huella aún respira, obras inéditas de compositoras y compositores de Chile a 50 años del golpe de Estado en Chile. Esta producción se realizó en ese país en 2023 por la Universidad de Valparaíso. Hemos escuchado de Alejandro Lasso en esta hora desnuda. Interpretó Alejandro Lasso, voz y guitarra, de Paul Hernández Mendoza, Plegaria para un ausente, interpretó Francisco Sasso, voz, y Paul Hernández en la guitarra acústica y eléctrica, de Cristian Galarce López, Cycli, música electrónica, de 2023, de Ismael Cortés Aguilera, Desaparecidos, interpretó Gonzalo Cortés, Kena y Zampoñas e Ismael Cortés en la guitarra clásica, de Alejandra Pérez Núñez, Patrones en la atmósfera del motor Rolls-Royce Acon Turbo Jet, interpretó en la electrónica Alejandra Pérez Núñez, y de Camila Leal Gómez, Las señales Inmersión. De 2023, interpretó Fabiola Paulsen, violín, Camila Leal, cello, y en la guitarra clásica, Pablo Palacios. Esperamos que haya usted disfrutado de esta presentación. Después de una cápsula, no se pierda un programa más de la serie Saben las palabras.
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2: Indigno de ser humano. Esa frase tan devastadora como poética definió la vida y la obra de uno de los titanes de la literatura japonesa moderna, Osamu Dazai. Nacido en 1909 bajo el nombre de Shuhu Tsushima, en el seno de una adinerada familia terrateniente, Dazai pasó su existencia sintiéndose un extraño, un alma en constante conflicto con las rigurosas tradiciones de su propio país. Tras la devastación de la Segunda Guerra Mundial, Japón buscaba una voz que explicara

0: postre en las aguas del río Tama, en Tokio, junto a su última compañera. Osamu Dazai no buscaba complacer a nadie, buscaba sobrevivir a través de las palabras. Hoy, sus libros siguen siendo un refugio para los incomprendidos, recordándonos que, a veces, la literatura más bella nace de las heridas más profundas. Esta tarde lo recordamos aquí, en Saben las Palabras.
1: Vestido con un jacama de rayas ralas, tenía la cabeza inclinada hacia la izquierda unos 30 grados y mostraba una desagradable sonrisa. ¿Desagradable? Tal vez las personas poco sensibles a los asuntos de belleza comentarían con indiferencia. ¡Qué niño tan gracioso! Aunque de hecho era suficientemente gracioso como para que este vago cumplido dirigido al rostro del niño no pareciera fuera de lugar, alguien con solo un poco de sentido estético exclamaría: ¡qué niño tan horrible!
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3: Queridos oyentes, sean bienvenidos a una nueva entrega de Saben las Palabras. Soy Silvia Cruz Jiménez y es un placer acompañarles en este festín literario que hemos preparado para ustedes. Hoy tenemos un programa especial cargado de conocimiento, emoción y, por supuesto, mucho amor por la literatura. Antes de entrar en los detalles de nuestro programa, quiero recordarles que estamos conmemorando el aniversario luctuoso de Osamu Dazai, uno de los escritores japoneses más influyentes de la literatura moderna. Brindemos por su ausencia y el legado literario que nos hizo llegar a este lado del mundo. Continuando con el menú, en el plato principal degustaremos Conocerán tu verdadero nombre, de Luis García Manríquez, donde la violencia histórica se entrelaza con la memoria personal. También tendremos nuestra sección Palabra Dominguera y, por supuesto, no puede faltar nuestra recomendación semanal del Club de Libros. Acomódense, relajen la mente y prepárense para un viaje literario inolvidable. Este es un programa lleno de sabores y saberes. Ya comenzó.
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0: Luis García Manríquez es un autor emergente en la literatura contemporánea, cuya obra ha ganado notoriedad por su enfoque en la memoria y la historia política. Originario de La Paz, Baja California, se le asocia con una nueva generación de escritores que utilizan la ficción para cuestionar la identidad histórica. La crítica ha descrito su estilo como una apuesta por la distopía y el caos mediante una narrativa que plantea escenarios alternativos de la historia de México. Estudió ingeniería en biotecnología en el Instituto Tecnológico y de Estudios Superiores de Monterrey y actualmente es representado por la BF Agencia Literaria, una de las agencias más activas en la promoción de talento literario hispanohablante. En esta emisión, abrimos espacio para Conocerán tu verdadero nombre, novela donde la memoria y la ficción dialogan para mirar a México desde otras posibilidades. Bienvenido.
3: Comensales se saben las palabras, ya hemos llegado al plato fuerte de esta emisión y está con nosotros Luis García Manríquez, que viene a presentarnos su ópera prima, Conocerán tu verdadero nombre, que está dentro de la colección Andanzas de Tusquets. Bienvenido a Radio UNAM, Luis.
4: Muchas gracias, muy agradecido con ustedes por el espacio, encantado de estar acá.
3: Luis, ¿qué te llevó a esta publicación, a Conocerán tu verdadero nombre? ¿Qué te hizo pensar que no iba a ser un poema y que iba a ser tu primera ópera prima? ¿Cómo fue que llegas a esto y cómo decides hacerlo en este formato de novela?
4: La verdad es muy un poco surreal echar un poco la vista atrás ya que uno ve el libro publicado y hacerse este tipo de preguntas, ¿no? Pero la verdad, yo desde muy chico, desde muy joven, yo fui formado por las novelas de Arthur Conan Doyle, por Sherlock Holmes. Yo medio en broma, medio en serio, me gusta decir que soy un lector muy cristiano, por Agatha Christie, no por Jesucristo. Entonces, desde ahí me viene la formación, esta vena detectivesca y el misterio siempre ha estado en la literatura que yo intento concebir y en la que leo también, digamos, es lo que busco. Y partiendo de ahí, a mí la literatura que me gusta, la literatura que yo busco consumir, es aquella que propone situaciones alternas, situaciones que se preguntan qué hubiera pasado si, por ejemplo, un poco de Margaret Atwood, por dar un ejemplo, ¿no? Con este, ¿qué hubiera pasado si un partido de ultraderecha evangélico llega al poder en Estados Unidos con el cuento de la criada, ¿no? Y bueno, sucede toda esta dictadura que ya algunos conocemos y que

0: hemos visto en las series. Entonces, por ese lado, me llevó a proponer esta historia que pretende preguntarse qué hubiera pasado en un México distinto o en un México que no sucedió en la realidad, ¿no? Y bueno, yo soy de 1992, yo nací, pues, ¿qué? En pleno sexenio de Zedillo, si mal no recuerdo. Y bueno, por esto, conforme fui creciendo y que fui dándome cuenta de todo lo que me rodeaba, me fui dando cuenta que sucedieron muchas cosas que en realidad hicieron que otras cosas no sucedieran. Un ejemplo es que cuando yo era chico, mi papá solía llevarme a un taller mecánico donde quien lo atendía tenía en su pared un retrato así enorme a un lado de la Virgen de Guadalupe de un señor de pelo chino con bigote. Y pregunta a papá, dice, ¿quién es? Ah, me dice, es Luis Donaldo Colosio. Ni idea quién era, ¿no? Y ya, obviamente, después fui ganando conciencia de esto y me llevó a preguntarme qué hubiera pasado si Colosio hubiera llegado al poder. Entonces, en esta novela planteo eso, que hubiera pasado si Colosio hubiera llegado al poder y bueno, entre otras cosas. Pero respondo a tu pregunta y viene un poco de ahí la concepción de la historia.
1: Un México que no sucedió, sin embargo, suceden muchas cosas que suceden actualmente en nuestro país y que hemos vivido y padecido a lo largo de la historia. Hablas de un México dividido en dos e inevitablemente uno piensa en el territorio que se perdió hace siglos, que ahora es parte de Estados Unidos. Hablas de una rebelión para dividir el país y para emanciparse y también uno piensa inevitablemente en los intentos de Yucatán por ser autónomo y demás. Y planteas una historia social, política, pero mezclada con historias personales, con estas narraciones que van una a una, la de Séneca, la de la monja, que nos van abriendo el panorama, no solamente de lo que sucede en sus vidas, en sus historias personales, en sus historias familiares, sino de cómo toda la vivencia, cómo esta lucha social, cómo esta violencia va entretejiéndose para crear esta historia de este México distópico que nos presentas en esta tu primera novela, Conocerán tu verdadero nombre.
0: Sí, digamos, la novela en el núcleo tiene un enigma que desde las primeras páginas se le presentan al lector y tiene que ver precisamente con todo lo que mencionas, ¿no? O sea, por ejemplo, la primera línea es, encontraron su cadáver la mañana de un lunes de agosto. Desde ahí, después vemos al protagonista, que es Séneca Espejel, que es un investigador forense, que está muy tranquilamente disfrutando de su día libre, disfrutando de su café en la mañana. Tiene planeado ir a visitar a su papá al asilo porque tiene tiempo que no lo ve y de repente le suena el teléfono y le dicen, oye, ¿sabes qué? Pues hay un cadáver que tenemos que ir a, pues, a revisar y pues nos toca a nosotros. Y él defiende su tiempo libre y dice, no, es mi día libre, déjame en paz, no quiero. Y entonces le dicen, es que no me entiendes, la persona que asesinó a esta monja se robó las cenizas de tu madre. Y digamos, si es esto lo que lo obliga a tomar el caso, funciona un poco como un detective a regañadientes, ¿no? Y digamos, todas estas heridas personales van aflorando, las heridas familiares van resurgiendo conforme va investigando el pasado de la monja, que descubrimos que fue guerrillera antes de ser monja, que antes de ser guerrillera estuvo involucrada en santería, en particular en el Palo Mayombe. Entonces, y digamos, y él se pregunta, bueno, ¿y esto qué tiene que ver con mi pasado familiar, con el México en el que yo vivo? Porque cabe mencionar que, con toda la disculpa, mi querida llamada Ciudad de México, en la novela les quito la capital del país y me la llevo a Guadalajara. Entonces, digamos, como bien dijiste, se van entrelazando este misterio del pasado de la monja con la propia historia de Séneca, porque además su papá fue uno de los senadores que fueron clave para terminar con la guerrilla. Y bueno, ahí se abre la puerta hacia la política nacional, que como ya mencionamos, es en el muy joven sexenio de Luis Donaldo Colosio, donde aún está pendiente la designación de su secretario de gobernación. Y bueno, también aquí hay un poco de intriga por ese lado, ¿no?
1: Hablas también acerca de la política nacional, temas que muchas veces nos dicen, bueno, si no quieres terminar peleado con la gente, no hables de política, de fútbol, de religión y de luchas sociales. Son temas que de alguna manera mucha gente se compromete a estar en ellos, ¿no? Independientemente del fútbol. Se compromete a la religión, se compromete en las luchas sociales, se compromete en la política y hay, digamos, hasta una historia de amor por esas actividades donde la gente deja mucho más que solamente su trabajo oficial, ¿no?
0: Sí, definitivamente. Y digamos, todas estas heridas, todos estos temas se me fueron presentando a través del personaje de la monja, que es la hermana Solentiname, así se llama, es un nombre de religiosa. A mí se me fue presentando como un personaje que fue atravesando todas las fronteras posibles, tanto literales como metafóricas. O sea, primero, desde la niñez descubre un mundo muy oscuro gracias a sus abuelos que eran santeros, ¿no? Y desde muy chica se entra en contacto con el mundo de la santería. Y en algún momento su madre se va ella seducida por la lucha armada, se va a hacer la guerrilla, y ella en un afán de quererla buscar, la sigue. Y en realidad así acaba en medio de una lucha armada, y como mencionaste también hay una historia de amor que también involucra en las influencias que tiene en este sentido, para acabar en su última frontera, que es la religiosa, ¿no? Buscando al dios del cristianismo. Entonces, como dije, no, es un personaje que va atravesando varias fronteras a lo largo de toda su vida.
1: Un personaje que resulta fascinante con todas estas fronteras que cruza y que le van atravesando su sentir, su pensar, su paso a paso. Cuando la mamá se va, siempre que se habla de este personaje, de la madre, es inevitable también pensar en los desaparecidos.
0: Claro.
1: Gente que, hombres, mujeres, niños, niñas, que de repente justo desaparecen y uno no sabe si se fue, si se metió a la guerrilla en este caso, si ahora lo capturaron los cárteles para hacer algún tipo de trabajo, si fue trata de personas. Es una herida que también tenemos muy profunda y que también de alguna manera tocas en esta historia de conocer a tu verdadero nombre.
0: Sí, definitivamente. Muchas veces uno cuando se siente escribir se tiene la concepción de que uno tiene todo bien estructurado y la verdad es que no. Entonces, muchas veces es inevitable que los temas con los que uno convive en el día a día, en las noticias, en su propio trabajo, con su familia, empiecen a permear el trabajo de uno, ¿no? Entonces, en este sentido, pues me resultó casi imposible no hablar de absolutamente nada de esto, pero tampoco quería que se convirtiera en el tema central, sino más bien en un tema que ella sufre y cómo actúa en consecuencia, ¿no? Que al final del día pues es lo que le sucede y es lo que la lleva a hacer todo lo que hace, ¿sí?
1: Hablemos del nombre. ¿Qué significa para Luis García Manríquez un nombre? ¿Por qué es tan importante el hecho de conocer o no conocer el nombre? ¿Con qué se entrecruza en la historia? ¿Qué significado le das a este nombre propio, digamos?
0: La verdad, para mí se convirtió en un tema fascinante y la verdad me ocupaba mucho más tiempo, me robaba muchas más horas de sueños conforme avanzaba en la novela. Porque, a ver, si partimos de esta premisa que, digamos, lo que no tiene nombre no se conoce, o lo que no tiene nombre no tiene una identidad o no tiene una esencia, debemos partir por nombrar las cosas, ¿no? Y desde ese punto de vista, por ejemplo, tomando las tres etapas por las que pasa el personaje de la hermana Solentiname, ella empieza en el Palo Mayombe, ¿no? Entonces, cuando yo empecé a investigar sobre esta religión, porque quise abordarla desde una perspectiva casi antropológica, yo no quise enfocarme en lo amarillismo o en lo macabro, sino en la verdadera filosofía que hay detrás de toda la simbología que tienen. Y ellos estaban muy conscientes de esto, que el verdadero nombre de las personas era una forma de poder, o sea, conocer el verdadero nombre de alguien era tener una forma de poder sobre esa persona. Y por lo mismo, al ingresar en la religión, escogían nombres alternativos, ¿no? O sea, se cambiaban el nombre, escogían un seudónimo como manera de proteger su esencia. Pasa algo similar en la guerrilla, ¿no? Muchos al entrar en la guerrilla se cambian el nombre y adoptan una identidad completamente distinta, alineada con esos ideales. Pasa lo mismo cuando entras a las órdenes religiosas, ¿no? Las monjas escogen su nombre de religiosa, algunos sacerdotes también. El ejemplo más famoso y más claro, pues es, yo creo, el Papa, ¿no? Que entró siendo Robert Prevost y salió siendo León XIV, ¿no? Entonces, viene de ahí. Conocer el verdadero nombre de algo o de alguien es conocer su esencia, ¿no? Entonces, es de esta manera una invitación y un juego conocer la esencia y los nombres de los personajes, ¿no?
1: Luis, ¿es posible separar identidad personal de filiación política?
0: Híjole, yo creo, a ver, me gustaría pensar que sí. Digamos, en el día a día yo quisiera decir que sí, pero llegan momentos muy específicos en los que tal vez no. Hay momentos muy decisivos en los que, querámoslo o no, convergen estas dos facetas de una persona, su afiliación política y su forma de ver el mundo, su forma de ser, su forma de comunicarse, porque creo que inevitablemente una cosa lleva a la otra, ¿no? Por ejemplo, uno pudiera estar de acuerdo con muchas de las políticas que cualquier gobierno en turno del pasado, del futuro tenga o lleve a cabo, y puede estar en contra de otras, ¿no? Y eso no necesariamente te define como persona, pero a la hora de definirse en ciertos momentos muy, muy específicos, en esos casos una dice mucho de la otra.
1: Revisando mis apuntes, anoté algo que dice, primero partido y trabajo, después familia. Y es lo mismo que sucede en la religión cuando la gente se mete de lleno y lo mismo que sucede en estas guerrillas que también abordas en esta historia. De repente damos tanto, tanto, tanto a alguna causa que dejamos de lado lo demás. En ese sentido, ¿qué tiene que ver el nombre? Por ejemplo, el nombre de pues del padre de Séneca, que digamos que era un nombre importante, el nombre de justamente también de la monja que primero se hace llamar de una manera en la guerrilla iliana y después se hace llamar de otra manera ya que toma los hábitos religiosos. ¿Qué tanto damos que en este momento me lleva a pensar que se puede perder la identidad y se puede perder justo nuestro verdadero nombre en estas batallas?
0: Claro, bueno, son los peligros de los fanatismos, ¿no? O sea, cuando en la vida de una persona irrumpen los fanatismos a tal grado de consumirla por completo, pues termina cediendo su parte más elemental, su parte más esencial, que es su, valga la redundancia, su esencia, ¿no? Y la subordina a cualquier credo con el que comulgue en ese momento. Obviamente hay situaciones en las que esto es simbólico, como por ejemplo en los hábitos religiosos, y tiene mucha filosofía detrás, pero no deja de tener este sacrificio de que dejes algo tuyo atrás por convertirte en uno de nosotros. Y ese sacrificio, por más, a lo mejor a algunos se les facilita más que a otros, siempre, siempre me pareció muy interesante en el buen y en el mal sentido.
1: No quiero decirle más a nuestros radioescuchas que por supuesto deben leer, conocerán tu verdadero nombre de Luis García Manrique, editado bajo el sello de Tusquets, porque de verdad es una historia fascinante que nos va llevando por la, valga la redundancia, por la historia de estos dos personajes que nos van llevando a lo largo de la propia historia de nuestro país y de cómo nos hemos ido conformando. Y al respecto quiero preguntarte, Luis, este país alterno que tú nos presentas en Conocerán tu verdadero nombre, ¿es una advertencia, una sátira o un espejo incómodo o estás vaticinando el futuro?
0: Mira, yo la verdad, por un lado quisiera dejarle esa decisión a los lectores enteramente, pero por otro lado, si puedo meter un poco mi cuchara, yo lo último que yo quisiera es que esto se convirtiera en un vaticinio o en alguna profecía. Y creo que si se animan a leerla, creo que van a descubrir por qué. A pesar de, como lo dijiste, de las muchísimas coincidencias y similitudes que uno pudiera encontrar con nuestro México actual, pero sí, es lo último que yo quisiera, que se convirtiera en un. Era una profecía, sí.
1: Yo tampoco quiero que eso suceda, sin embargo, disfruté mucho la lectura de
0: Te
1: esta tu
0: agradezco mucho,
1: ópera
0: sí.
1: prima. Conocerán tu verdadero nombre, Luis García Manrique, editado por Tusquets. Te agradecemos muchísimo que hayas estado en Saben las Palabras aquí en Radio UNAM.
0: Al contrario, muy agradecido por el espacio.
1: Muchísimas gracias.
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3: Pobre Diego, su novia lo terminó y anda bien agüitado.
4: ¿Qué?
3: Agüitado. Según el diccionario de la Real Academia Española, la palabra agüitado es una conjugación del verbo agüitarse, el cual se usa en los países de El Salvador y México. Su significado es entristecerse. Sin embargo, José G. Moreno de Alba, en Minucias del Lenguaje, citando al Diccionario de Mexicanismos, explica que agüitado tiene sentido de triste, abatido, con ánimo decaído, aclarando que puede utilizarse también para referirse a los animales y las plantas. Tuve que llevar a mi gato al veterinario porque llevaba días muy agüitado.
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4: Las arrancaron de sus hogares en plena noche. Les robaron la inocencia, pero no todas estaban dispuestas a rendirse. Hola, Club de Libros. Soy Víctor Cepeda y hoy les voy a hablar sobre Inocentia, un libro de Juan Tranche. Inocentia es un thriller histórico implacable sobre justicia, poder y ambición, donde las víctimas son niñas y los verdugos los hombres que juraron protegerlas. Nos transportamos al año 222 después de Cristo, en la provincia bética de la Hispania Romana, donde ocurren eventos lamentables, pues varias niñas desaparecen sin dejar rastro. Nadie se digna a investigar y nadie quiere decir absolutamente nada. Como era de esperarse, el miedo empieza a recorrer las calles y ser uno más en las familias. Y para empeorar las cosas, las autoridades hacen caso omiso de lo que sucede. No hacen caso a las voces de su pueblo que solo piden un poco de paz. Es en este punto donde aparece Marciano Tauro, quien es un antiguo centurión retirado en Augusta Emérita, donde solo quiere olvidarse del pasado y tratar de seguir con su vida. Pero la vida le tenía otros planes, ya que una de las víctimas es la sobrina de un viejo conocido, y es en ese momento donde entra a la acción. Junto a su esposa Domicia y un huérfano, van a iniciar una investigación que logrará destapar una red de trata de menores, casos de corrupción y ambiciones políticas que conducen al centro de todo el imperio. Ahora bien, uno de los puntos fuertes de la obra es la capacidad de Juan Tranche para recrear la Roma tardía. El resultado es extraordinario. El lector no solo ve Roma, sino que la huele, la sufre y la camina. Los detalles sobre el funcionamiento del Colegio de las Vestales, sus ritos, sus privilegios y el peso de su pureza sobre el destino de la ciudad están documentados con una precisión milimétrica. Además, el protagonista, Tauro, es un héroe clásico, marcado por su pasado y sus errores, cuya redención personal se entrelaza con la lucha por la justicia, un personaje carismático y vulnerable. Las mujeres en esta historia son fuertes y están bien construidas. Mujeres inteligentes, valientes y esenciales para el avance de la acción, que rompen con los clichés del género histórico tradicional. Amigos, soy Víctor Cepeda y los invito a que lean Inocentia. Realmente vale la pena leer este libro. Nos escuchamos la próxima.
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5: Saben las palabras. Hola a todos, mi nombre es Felipe. Soy de la ciudad de Pereira, en el departamento de Risaralda, en Colombia. La palabra que les quiero enseñar a todos ustedes es la palabra gomelo. En mi región, en el eje cafetero colombiano, le decimos gomelo a las personas presumidas, a las personas creídas, a las personas fresas, ya que hace muchos años atrás al gel que usamos para peinarnos se le conocía como gomina. Entonces, en esa época, las personas que usaban ese producto se les decía gomelos. Esta palabra siguió nuestro vocabulario en mi región y todavía lo usamos para referirnos a las personas presumidas. Así que cuando ustedes vayan a Colombia, espero que vayan y nos visiten, ya saben que cuando se refieren a un gomelo están hablando de una persona presumida.
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1: ¡Qué increíble viaje literario hemos tenido hoy en Saben las palabras! Espero que hayan disfrutado tanto como yo cada momento y palabra compartida.
6: Agradecemos al equipo de producción, Perla Gatica, Nayeli González, Paco Ángeles, Guillermo Belmont, Rodrigo Aguilar, Emma Pineda y Miguel Ángel Ferrini. Pero antes de despedirnos, aún nos queda un último regalo para ustedes. Es momento de sumergirnos en el postre auditivo que nos espera con la voz de Pedro Mairal. No me queda más que desearles buen provecho. Soy Silvia Cruz Jiménez y nos escuchamos el próximo lunes. Esto fue...
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7: Hola, soy Pedro Mairal y mi código secreto es un dragón de verdad. Cuando fue la pandemia y el encierro, yo logré finalmente que buscara a mi hijo que estaba viviendo en otro lado. Entonces lo llevé de sorpresa y le dije a mi hija, ¿qué es lo que más le gustaría? ¿Qué es lo que más te gustaría tener ahora acá en casa? A ver si decía su hermano. Y ella dijo, un dragón de verdad. Cuando finalmente llegué con su hermano, le dije, acá está un dragón de verdad. Así que a veces lo llamamos así a mi hijo, un dragón de verdad.
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0: Mis queridas almas hertzianas, en esta ocasión queremos presentarles en la voz de Silvia Eugenia Castillero para Descarga Cultura una selección de su poesía que se enmarca en el libro Soliloquios, Historia no natural, en la cual pues ella misma nos lee algunos de los poemas que se encuentran en este su primer libro, como ella lo menciona, que se puede mostrar, que recopila varios de sus poemas. Les invitamos a que escuchen todos los libros y las selecciones de poemas que ella grabó desde la FIL Guadalajara en 2025 en su propia voz, Silvia Eugenia Castillero. La poesía de Silvia Eugenia Castillero habita una región singular, un territorio donde la materia parece estar siempre al borde de la transformación. Piedra, agua, luz, cuerpos, animales, ruinas y resplandores comparecen en sus versos como formas inestables, sujetas a un proceso continuo de mutación. Silvia Eugenia Castillero nació en 1963 en la Ciudad de México, es poeta y ensayista. Ha recibido diversos reconocimientos, entre ellos el Premio Internacional de Poesía Jaime Sabines, el Premio Jalisco 2021 y el primer lugar en el Certamen Internacional Letras del Bicentenario Sor Juana Inés de la Cruz 2011, entre otros. Y su obra ha sido incluida en diversas antologías de poesía mexicana contemporánea. Dirige la revista Lubina y es profesora investigadora en el Centro Universitario de Ciencias Sociales y Humanidades de la Universidad de Guadalajara. Esta grabación en su voz desde la FIL Guadalajara estuvo a cargo de Paola Hernández y se agradece a la editorial Aldus, Bonobos, Monte Carmelo y a la misma UANL, la Universidad Autónoma de Nuevo León, por permitir la difusión de estos contenidos desde el portal descargacultura.unam.mx y ahora a través de Radio UNAM en este programa de Gabinete de Curiosidades. Así que escuchemos en voz de Silvia Eugenia Castillero sus poemas que están en el libro Soliloquios, Historia no natural.
1: Del libro Soliloquios, Historia no natural. Silvia Eugenia Castillero Manzano. Sirenas. Los hilos solares forman un ovillo en la piedra. La forma entre pliegues guarda un cuerpo endurecido, luz dolorida que empieza a mancharse de brillos como una flor abriéndose. Las pizcas de sal reaniman su azarosa hechura. Grano por grano vibra al contacto del agua. El primer indicio, las uñas que se aferran a la roca, y el mar con su furor la llena de escamas. Los sapos. Antes, estelas verdeando sobre agua, cada uno a su turno salía boquiabierto para luego internarse en lo profundo. Ahora sacan la cabeza, no vuelven a hundir sus alargados cuerpos. Del espesor del río ninguno zigzaguea para vencer corrientes ya cálidas o heladas. Se abandonan al movimiento quebradizo que los orilla como piedras reblandecidas. Corroídos sus miembros al contacto del sol, la lluvia los arrastra. Las charcas quedan habitadas por estos injuriosos que enturbian las aguas, estos mezquinos sacos de avaro. El buitre está enjuto y comprimido, calvo de tanto encierro. Todavía conserva su capa negra bordeada de armiño y su mirar penetrante, pero la vejez se advierte en su piel plegada en sí misma sin poder ceñir el gran volumen de antes. En su celda hay unos cuantos troncos que simulan un banco. ahí trepa y permanece con su espinazo cada vez más doblado. Aún percibe las corrientes de aire, despliega sus alas y vuela como lo hacía en tiempos de hazañas, cuando se abandonaba a las columnas de viento cálido agitadas entre las rocas, hasta ascender muy alto en espiral. Pronto estrella su cuerpo desplumado contra los barrotes y el ímpetu cesa. Los guardias acuden a causa del ruido. Él retrocede, se finge minúsculo y esconde su corvo y filoso pico. Se ha vuelto temeroso, lento y opaco en sus furores. Desde su captura le suspendieron la carne para volverlo prudente. Su palidez de vegetariano le da aspecto débil. Parece un cuervo melancólico perchado de un árbol seco. La migala. Cosa curiosa este pequeño hastío. Durante el insomnio se instaló en la casa. Como una migala tibia es su marcha. Se oye sobre la tábula rasa de la noche escarbar y destejer su sombra vaga. Pareciera que desmenuza los objetos. Si espías detrás de la puerta, miras cómo succiona de ellos la mísera vida. Después se aquieta. De día semeja una flor, negra magnolia abandonada. Si te acercas y le tocas un pétalo, crece descomunal. Puedes voltear el cenicero y encerrarla. Puño cortado la migala. Cuando la crees vencida se aproxima. Percibes sus vellos junto a tu cuerpo, su boca sedosa cerca de tu vientre. De gorgoteos inunda la casa, de un corazón rechupado que sale en fragmentos, nudoso como tedio tejido a las paredes. No la ves, siente sus ventosas, sus parejas de patas sobre el muro. La exhalación muda encaja tan hondo que nunca más vuelve la migala. La buscas por el reverso de la alfombra, entre los retratos y las cajas. Esperas de noche mirar sus ojos, anhelas en la cama un sudor. Solo oyes crujir el dintel, una especie de pulso que se acerca. Cocuyos. Los habitantes de la tierra que se fue quedando baldía notaron de pronto la fuga de formas equívocas. Salían del río seco. Partían igual que todos en el pueblo, aunque ellas iban en grupo. Una tarde de verano, muchos años atrás, llegaron para asentarse en el brazo fangoso del río, húmedo entonces gracias a las lluvias. Cuando también la lluvia se ausentó, las formas dejaron de parecer insectos acuáticos e inapresables, y aprendieron a volar para sobrevivir a la sequía. Y hasta el aire se pudrió, se hizo hueco, desde que los zopilotes se negaron a comer la carroña de los animales muertos que la gente había abandonado al irse. Pero como todavía brillaba el sol a diario, las formas se llenaron de luz y huyeron una noche sin luna, aparentando ser polvo de estrellas. Centaura. Homenaje a Camille Claudel. Cabalgué los siglos necesarios para llegar al otro extremo de la planicie. Fue noche de fulgores. Como sangre se deslizaron por las venas. El tiempo era rectangular y quise agotarlo. Pero no había extremo en esa tierra milenaria. No hubo más que galope y un desenfrenado deseo por recorrerlo todo. En la llanura me acoplé al macho. Mi torso giraba sobre él, mi talle tan ágil quería ser ala. El corcel, con sus músculos crispados, resistió para que yo no avanzara, y la tierra junta cedió al hundimiento de sus patas. Sentí capas y capas de arcilla que me cegaron a mitad del mundo. Entonces fui retoño entre la piedra. Fénix. Homenaje a Julio Torri. Iban a fusilarlo. Entonces vislumbró a lo lejos, entre la bruma de las primeras horas de la mañana, la chimenea de una fábrica. Su mirada se detuvo en el humo y vino a su mente el olor a incienso que en noches de calma encendía en su casa. Ya no pudo escuchar con claridad las órdenes del jefe de escolta. Preparen, apunten. Se había perdido entre las formas aéreas del incienso que gustaba prender a medianoche. Ahora lo contemplaba agrandado por los fulgores del sol naciente y el humo se expandía por el cielo en proporciones gigantes. Vio subir y curvarse una flor cristalina, que luego no fue sino brotes de ala, y segundos después una danza de aromas, hojas secas trituradas, flores coloridas ante el sol, raíces que repetían sus formas nudosas en el ardor del fuego. Recordó las cenizas abandonadas por la ligereza del vuelo, y a la voz de fuego percibió sobre el horizonte un ave crecida. Su aleteo giraba en un juego de luz y llama hasta borrar su transparencia. Ya no tuvo ojos para contemplar esa estrella de pluma, ni brillo que acompañara al pájaro de luz.

0: Acabamos de escuchar en voz de Silvia Eugenia Castillero una selección de sus poemas que se encuentran en este primer libro que le editaron, llamado Soliloquios, Historia No Natural, el cual lo pueden escuchar, así como otros de sus poemas, en descargacultura.unam.mx, para el cual ella grabó estos poemas en su propia voz en 2025 desde la FIL Guadalajara, a cargo de Paola Hernández. Agradecemos a la editorial Aldus, Bonobos, Monte Carmelo y a la Universidad Autónoma de Nuevo León que permitan la difusión de estos contenidos a través del portal descargacultura.unam y también aquí de Radio UNAM. Nos sintonizamos en la siguiente emisión. Soy Frida Rebontulet y se quedan en Radio UNAM. Les invitamos a escucharnos también por internet en radiopodcast.unam.mx en la G de Gabinete de Curiosidades. Hasta la próxima.
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0: 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Body positivity. Movimiento para que las personas se sientan orgullosas de su cuerpo, huyendo de los complejos promovidos por el patriarcado, el racismo o la industria de la moda y la estética.
1: El body positive básicamente se trata de un movimiento que busca el reconocimiento de que todas las personas merecemos y somos dignas de ser amadas sin importar nuestra imagen, nuestra apariencia. Se trata de romper estructuras sobre ideales de belleza inexistentes en el que hemos estado atrapadas, principalmente las mujeres, pero básicamente todas las personas. Es reconocer nuestra belleza independientemente de nuestro aspecto físico o de nuestra imagen corporal, y es caminar hacia una propuesta en donde todos podemos reconocernos como personas bellas, sobre aceptarnos y sobre entender que no debemos estar presos o presas de ideales impuestos.
2: Soy Sandra Morales Hernández, directora de Apoyo Académico Estudiantes e integrante del Comité de Género de Administración Central de la Universidad Autónoma del Estado de México, Comunicación Incluyente, La Diccionaria.
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4: A 75 años de su fallecimiento, recordamos hoy al compositor austriaco Arnold Schönberg, creador del dodecafonismo. Nació en el seno de una familia judía en 1874. Sus primeros conocimientos musicales fueron adquiridos de manera autodidacta. Luego tuvo como profesor al compositor Alexander Zemlinsky, quien le impartió lecciones de armonía, contrapunto y composición. En 1899 compone su famoso sexteto para cuerdas, La Noche Transfigurada. En 1912, en su obra Pierrot Lunaire, desarrolla la Sprechstimme, que se refiere a la voz hablada cantada. En la década de 1920 estableció el dodecafonismo, que hace uso de todas las 12 alturas del sistema cromático occidental, en serie, sin la repetición de ningún sonido, hasta que termina la serie. Escucharemos Preludio al Génesis para coro y orquesta. Esta composición le fue encomendada por Nathaniel Schildkret, quien le solicitó una representación del caos y de la creación del mundo. Y en la segunda parte escucharemos Tres veces mil años. De este álbum, Schönberg Violín Concierto, producción en Alemania por el sello Naxos en 2008. En la primera parte decíamos Preludio al Génesis para coro mixto y orquesta, opus 44, de 1945, en la versión de la Orquesta Filarmonía, bajo la dirección de Robert Kraft y Simon y el Simon Jolly Coro. Y también en la segunda parte, como lo habíamos mencionado, Tres veces mil años, es una obra para coro mixto a capela de 1949, interpreta el Simon Jolly Coro bajo la dirección de Robert Kraft. Esperamos que usted lo disfrute.

0: A 75 años de su fallecimiento, hemos recordado al compositor austriaco Arnold Schönberg, creador del dodecafonismo. De este álbum, Schönberg, concierto para violín, de 2008 la producción en Alemania por el sello Naxos, le hemos presentado a usted Preludio al Génesis para coro mixto y orquesta, opus 44 de 1945, interpretó la Orquesta Filarmonía y el coro Simon Jolly, bajo la dirección de Robert Kraft. En la segunda parte, escuchamos Tres veces mil años para coro mixto a capela, opus 50A de 1949, en la interpretación también del Simon Jolly Choral, la dirección de Robert Kraft. Esperamos que haya usted disfrutado de esta selección. Continuamos con unos mensajes y después más música.
1: Marilyn Monroe. Una adorable criatura. 2026, 100 años de su nacimiento.
2: La escritora española Patricia Esteban Erles escribe:
1: dicen que la chiflada de tu madre te puso el nombre de dos actrices famosas que habían acabado mal para que no tuvieras oportunidad de elegir tu destino. Dicen que señalabas una foto de Clark Gable cuando te preguntaban por tu padre. Eras la niña más bonita del mundo, pero que nadie se interesó por ti en el orfanato. Dicen que naciste rubia, aunque no lo suficiente, que tenías la piel de vainilla, piel color Dom Perignon. Dicen que casi no hablabas en tus primeras películas. Te limitabas a brillar mirando a cámara.
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